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Aquí estamos en esta mitad de semana a través de los 40, arroba DJ Toby, quien nos va saludando luego de la compañía de Team Hater. Aquí estaba Shakira con su Die Die y más adelante vendré con canciones de Nicky Jam. También veo a Quevedo y por supuesto al Bizarrap con una de sus sesiones. Cuénteme cuál sería la sesión perfecta para esta mitad de semana. Los leo a través de nuestro WhatsApp. Así que súmese a través del 316-512-8000 y nos vamos con Omar Courts y eso.

0: Recuerden que la Copa del Mundo hará historia a partir de mañana con la edición más grande de la historia. Serán tres ceremonias de inauguración simultáneas en los países anfitriones, Estados Unidos, México y Canadá. Y el evento central y el puntapié inicial se va a hacer el próximo 11 de junio en el Estadio Azteca de la Ciudad de México con el partido inaugural entre México y Sudáfrica. Que ahí les vamos entregando también noticias de lo que va pasando en el Mundial. Nos vamos con el Nicky Jam. Eso sonó en Bogotá ese fin de semana. Se llama Yo No Soy Tu Marido.
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Eso se llama Cosita Linda y lo hace la Cosita Linda de Lena Rose, que se une justo a Justin Quiles, que el día de ayer estuvo con Lenny Tavares en Impresentables de los 40 y nos hablaron acerca del concierto que va a tener pues el Lenny Tavares junto a Justin Quiles en la ciudad de Bogotá. Y pues usted quiere saber cuál será la fecha, pues muy pendiente, porque a través de los40.com les estamos contando cuándo sale la boletería, pero la fecha será el próximo 11 de septiembre. Los 40. Y qué pendientes, porque se vienen invitaciones de parte de los 40. Nos vamos con más música. Invitemos al Pretty Boy. Les Maluma con Cositas Pendientes.

Quevedo, que nos canta su canción Vista al Mar, y yo les tengo actualización de la audiencia de formulación de imputación de cargos contra Blessy Dímelo Jara, que estaba programada para el día de ayer a las 6:30 de la tarde, pero de manera inesperada se suspendió debido a problemas de salud del juez encargado del proceso. La diligencia judicial estaba relacionada con la investigación que adelanta la fiscalía por un presunto delito de secuestro extorsivo agravado y además de otros señalamientos, y recuerden que esto no es ya una condena, sino simplemente para mirar qué fue lo que pasó. Ahí tenemos más noticias de lo que pasa con tu artista favorito. Los 40. Para ampliar más información, los40.com. Tú y yo nada más, es lo que dice Carlos Vives en esta noche de miércoles.

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La sesión que ustedes votaron a través de los 40.com le pertenece a Daddy Yankee con la 066. Y desde ya, si usted es de los que nos escucha a través de los 40.com desde el exterior y planea venir a la ciudad de Medellín en la Feria de las Flores, les cuento que hay ya un concierto confirmado y es el superconcierto que será el 8 de agosto en la ciudad de Medellín. Estará Silvestre Dangond, Carin León, Grupo Niche, Luis Alfonso y también la siguiente artista hace parte de esa nómina. Los 40. Y de Quilla pa'l Mundo, ella también estará presente en este gran concierto. Ella es Aria Vega, que llega con esto llamado Cule Poco.

Aquí estaba el Fercho con una nueva canción a través de los 40. Y recuerden que este próximo lunes 15 será nuevamente el lunes festivo para que ustedes vayan pensando qué va a ser este fin de semana. Recuerden que el próximo sábado tendremos nuestro conteo del 40 al 1. El día domingo tendremos más 40 y el día lunes tendremos Caja de Pandora para que usted desde ya se vaya programando con la

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tendencia por estos días lo tenemos a través de los 40 y recuerden que la ceremonia de la apertura del mundial será en Ciudad de México y va a contar con una gran seguridad y también un despliegue musical como por ejemplo Shakira como figura estelar, J Balvin, los artistas locales como Belinda, Maná, Alejandro Fernández y Los Ángeles Azules, y también desde Sudáfrica se va a presentar Tyla. Para que usted esté muy pendiente de todo lo que va a ser este gran evento magno donde se reúnen las mejores naciones del mundo a jugar el mundial. Los 40. Y entre ellas estará Colombia y nosotros desde los 40 acompañándolos a todos. Muy feliz, como lo dice Ñejo.

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Y hablemos de música nueva, porque este OS es subir el nivel. Resulta que Huesco y Obi on the Drums anunciaron la novena W Sound. Así es, oiga, va a ser una vaina loca porque será junto a J Balvin. Él ya lo había anunciado hace algunos días que eso era subir muchísimo más de nivel. Y esta canción tendrá por nombre Godzilla y salió hoy a las 7 de la noche. ¿Ustedes qué? ¿Ya lo escucharon? Cuénteme qué les pareció. Los 40. Pendientes que mañana en Impresentables estaremos contando la noticia completa. Nos vamos con esta canción que es la casilla número 18 en nuestro conteo del 40 al 1. Se llama Las Muñequitas.

Y siguen saliendo noticias de Nicky Jam luego de haber hecho su concierto en la ciudad de Bogotá, donde tuvo invitado a Ryan Castro, Piso 21, BL y más artistas. Y es que fue visto jugando baloncesto en un parque del barrio Salitre en Bogotá horas antes del concierto de la capital colombiana. Allí compartió un partido con jugadores del equipo juvenil Cocodrilos ante la mirada de decenas de personas que se quedaron a presenciar obviamente este encuentro inesperado, así más o menos al estilo de Space Jam. Los 40. Ahí tenemos toda la noticia a través de arroba los 40 Colombia. Nos vamos con Hamilton y DF. Se llama Gata Oficial.

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1: Gracias a ustedes por conectarse con la marca más viral de Colombia, @DJToby. Se va despidiendo en este punto de hora. Recuerden que mañana tendremos la inauguración del Mundial, donde estará Shakira, J Balvin y muchos más artistas presentando la apertura de este grande evento en el mundo. Y obviamente tendremos todos los detalles a través

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2: Otra más de las cumbias originales, sus compas de Fuerza Régida y Grupo Frontera. Vuélvele a marcar, compa Carlos.

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de RD para el mundo con fuego. En esta canción del 2010, Una Vaina Loca, les doy la bienvenida en esta mañana de jueves. Yo soy Alison Jaramillo y como siempre vengo con muy buena música e información de sus artistas favoritos. En esta primera hora vengo con artistas como J Balvin, Ryan Castro, Feid, Aria Vega y Shakira.

Dua Lipa y Elton John se unieron en Cold Hair y yo quiero que hablemos de Colombia porque brillamos en la portada mundialista de Billboard. Resulta que Ryan Castro y Luis Díaz fueron elegidos por Billboard para representar a Colombia en su edición especial. La publicación reúne a dos de las figuras colombianas con mayor impacto internacional en la música y el deporte. Bajo el título Así se cantan los goles en el gueto, el cantante y el futbolista protagonizaron una conversación en la que hablaron sobre sus inicios, la amistad que los une, el orgullo de representar al país y el sueño de ver a Colombia brillar en el mundial. Además, recordaron el ritmo que nos une, el himno que crearon para acompañar a la Selección Colombia durante la Copa América 2024. Los 40. Así que sí, Ryan Castro y Lucho Díaz siguen llevando el nombre de Colombia por el mundo. Y como estamos hablando de Ryan Castro, ¿qué tal si nos vamos con el junte del tío Ryan junto a J Balvin en Palagua?

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Escuchábamos el junte de Faith y Lenny Tavares en Bad Wine. Y a propósito de Lenny Tavares, él y Justin Quiles estuvieron con nuestros impresentables de los 40 y hablaron sobre su sold out de menos de 24 horas en la preventa y nos dieron todos los detalles de lo que será su show en el Movistar Arena. Además, contaron la historia del origen de los Avengers, revelaron por qué nunca se dio una gira de este mítico colectivo y confesaron que no recibieron dinero por ninguna de las canciones de la primera temporada. También conversaron sobre las locuras y propuestas más extrañas que han vivido con sus seguidores y si alguna vez se han peleado. Los 40. Eso no es todo, cantaron a capela su nuevo tema Hacha, eligieron el mejor intro de reggaetón de la historia y destaparon el lado más oscuro del negocio de la música. Si quieren ver esta entrevista la encuentran ya en nuestro canal de YouTube Los 40 Colombia y nos vamos ahora con Miley Cyrus en Flowers. 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

Era Emil Rousseff en Va Uno a Ver y Ve, y este artista estuvo presentando el remix de esta canción en Tip Hater de los 40, una canción que ha logrado conectar con miles de personas. Durante la entrevista habló sobre cómo sus raíces colombianas y búlgaras han influido en su sonido, el significado de ser europaisa y la importancia de mantenerse auténtico en esta industria musical. También se refirió a las críticas en redes sociales, recordó su experiencia abriendo conciertos para grandes artistas y contó la emotiva historia detrás del videoclip que grabó junto a su padre. Además adelantó que vienen nuevos proyectos y mucha música para sus seguidores. Si quieren ver esta entrevista, la encuentran en nuestro canal de YouTube y Los 40 Colombia. Y nos vamos ahora con la costeñita Cor, que viene a antojarnos de playa, brisa, mat en Ay Mamá Mi Tiburón.

Shakira y Burna Boy la rompieron en Dai Dai. ¿Sabían ustedes que el videoclip oficial de esta canción superó los 100 millones de visualizaciones en YouTube? Pues sí, se consolidó como uno de los lanzamientos musicales más exitosos del año y uno de los temas mundialistas más vistos en poco tiempo. Pero como estamos hablando del mundial, yo les había contado ayer que en este mundial yo me quiero preparar y quiero saber daticos y se los voy a dar a ustedes. Y el que hoy les traigo está muy bueno porque les cuento que la mayor cantidad de goles anotados por un solo equipo en un partido de la Copa Mundial de la FIFA es de 10 goles. Esta hazaña fue lograda por la selección de Hungría contra El Salvador en el Mundial de España de 1982, que terminó con un marcador histórico de 10-1. Así que si de pronto no lo sabía y tienen un nuevo datico para que compartan con sus amigos, y de fútbol nos vamos con música porque llega Aitana con Superestrella.

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Black Faith y Maluma se unieron en Te Entiendo Remix, y a propósito de Faith, logró una colaboración internacional junto a Madonna. Lo que comenzó como un rumor ya fue confirmado. Faith y Madonna unirán sus voces en Read My Lips, una de las canciones del nuevo álbum Confessions 2 de la reina del pop. El anuncio se realizó durante el festival de Tribeca en Nueva York, donde Madonna presentó un adelanto audiovisual de su próximo proyecto. La canción mezcla sonidos electrónicos y urbanos, cuenta con la producción de Tiny e incluso incluye versos en español interpretados por la propia Madonna. Los 40. La colaboración marca uno de los momentos más importantes de la carrera internacional de Faith y lo consolida como uno de los artistas latinos con mayor proyección global. El álbum Confessions 2 llegará a las plataformas el 3 de julio y nos vamos ahora con canción programada desde Bogotá. Él es Pierre Lavoz en Mi Castigo.

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Twister la voz y Michael el insoportable en Ozono. Oigan, y ya faltan pocas semanas para el estreno de MasterChef Celebrity Colombia, pero la noticia es que se dio una filtración que tiene hablando a los seguidores del programa. Según versiones que circulan en redes sociales y medios de entretenimiento, los supuestos finalistas de esta temporada serían Julieta Piñeres, Robert Farah, Paula Galindo y Emmanuel Restrepo. Sigue siendo especulación y habrá que esperar al estreno para descubrir quiénes realmente llegarán más lejos en la cocina más famosa de Colombia. Esta nota la encuentran ya en nuestro sitio web los40.com.co. ¿Y qué tal si nos vamos a esperar con I Wanna Love You?

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Escuchamos Forever Young y vengo con recomendado porque en nuestro sitio web los40.com.co hay una nota con 8 plataformas para aprender inglés gratis. Y lo mejor es que es perfecto para estudiantes de todas las edades y niveles. Imagínense que también hay espacios especializados para inglés laboral, compresión auditiva, juegos interactivos e incluso una plataforma para quienes disfrutan del fútbol. Además, los profesores pueden acceder a recursos y material. Los 40. Lo mejor es que no necesitan tener un nivel previo de inglés para empezar, ya que encontrarán contenidos desde principiantes hasta avanzado, adaptados a diferentes objetivos y edades. Así que si quieren más detalles, ingresen ya a nuestro sitio web los40.com.co y nos vamos ahora con un junte muy sensual, el de Shakira y Rauw Alejandro en Te Felicito.

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Sara Larson en Lush Live y vengo con noticia de Lina Tejeiro, que habló de los cambios que ha vivido durante su embarazo, tanto físicos como emocionales. Y es que contó a través de sus redes sociales que uno de los síntomas que más le ha llamado la atención ha sido una dermatitis alrededor de la boca, una condición que ha afectado la apariencia de su piel durante la gestación. Además, reveló que ha desarrollado una conexión especial con la música y los recuerdos del pasado, escuchando artistas como Laura Pausini, Miguel Bosé y Alejandro Sanz. Los 40. Lina aseguró que aunque los cambios han sido notorios, está disfrutando plenamente esta nueva etapa y se siente muy feliz con la llegada de su bebé. Si quieren leer esta nota, la encuentran en nuestro sitio web los40.com.co. Y nos vamos ahora con una canción que mezcla despecho y superación. Este junto de Farruko, Gracie y Steve Aoki en Ya Pa' Qué.

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¿Cómo les pareció a ustedes el junte entre Hamilton y Dieff en Gata Oficial? La verdad, a mí me encantó. Ustedes recuerden seguir conectados de la marca más viral de Colombia a los 40. Yo me despido por hoy, pero tenemos cita nuevamente mañana a partir de las 4 de la mañana. Los 40. Yo soy Alison Jaramillo y hoy me despido con la costeñita Cor Aria Vega en Culepoco.

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0: Son las 6 de la mañana, 18 minutos, 6:18. Buenos días, feliz mañana. Comienza Impresentables a través de los 40 para todos los que se conectan desde muy temprano a través de su radio, a través de los 40.com.co. Feliz mañana, gracias por acompañarnos como todos los días. Bienvenidos a Impresentables, los que se conectan desde cualquier parte de Colombia y el mundo, que lo hacen a través de su radio, a través de los 100.4 en la ciudad de Bogotá, los que lo hacen a través de los 90.9 en la ciudad de Medellín, 93 en Villavicencio, y toda la banda de Impresentables que ya se conecta a través de los 40 Colombia, señor Juan Peláez. Buenos días, ¿cómo le va?
1: Roberto, ya el conteo regresivo está, pasó a horas,
0: a minutos.
1: Ya, estoy, ya arrancó, ya.
0: Se huele, siente, a mundial.
1: Se siente, sí. Huele a pie de atleta, huele a fútbol.
2: Me encanta. ¡Toterona!
0: Ya huele a mundial, ya huele hoy a las 12:30 del mediodía, hora Colombia. Será la inauguración del Mundial 2026, 8 años nos separaron como colombianos de la ilusión de un mundial. Oh, no, no, no, no, no, no, no, no, no, no me ponga Shakira.
1: Se responde.
3: Colombia.
0: Shakira, te amo.
1: Shakira presenta hoy, pa.
0: Shakira hoy canta.
2: Está preparando.
1: Hoy,
2: por todo
1: hoy
2: lado.
1: Arranca.
0: Pero a partir de este momento. ¡Wey!
1: Eso, ah, hermoso coro, güey.

0: Sebas Podcast, buenos días, ¿cómo le va?
1: Buenos días, Roberto.
0: Mi querido Iván René Valenciano.
1: Ah, mi querido líder preciado, mi querido el bombardero. Uy, sí, Iván René Valenciano.
0: Se parece Iván René, Iván René.
2: Iván René, ¿cómo no, che?
1: Iván Junior, hoy sí me cae bien, Junior. Feliz mañana, llegó el Mundial, muchas cosas por contar, muy feliz, muy contentos. Primer Mundial de Luchito Díaz.
0: ¡Sí, señor!
3: Y de muchos otros también.
1: Qué bueno. O sea,
0: sí, claro.
3: Y el último. Esta mañana lloré bañándome con un video.
1: ¿Sí? ¿De quién?
3: Es fútbol. Que el fútbol yo no sé por qué tiene eso, emociona.
1: Videito viral, claro, de fútbol.
3: Los primeros mundiales. Mundiales de muchos y el último de otros también.
0: Es el último mundial, por ejemplo, de Tim Payne. Es el último mundial de...
2: Me encanta ese referente. El último de Tim Payne.
0: Es el último mundial de David Ospina. Sí. Muchos dicen, yo no sé si lo sea en caso tal, el último mundial de James Rodríguez. Parce. El último mundial de Lionel Messi.
3: De Haaland.
0: El último...
3: ¿No se llama así?
0: De sí, Luka Modric.
3: Sí, sí, sí.
0: Pero de Haaland.
3: De Haaland el primero.
2: De Haaland no creo, pues, sí.
3: Información de Haaland es no verificada. Con Instagram que hablan en el mundial.
2: Me encanta.
0: El último mundial del Bicho.
1: Sí, parce.
2: El último del Bicho.
0: Sí, sí, sí, sí, sí.
2: Parce, y eso que no hemos empezado a ver, por ejemplo, la cantada del himno de Colombia, que ahí van a ver memes, detalles, euforia.
0: No, muchas cosas, muchas cosas. Digo que no va a haber memes. Con el himno de Colombia solo hay lágrimas.
2: Sí.
0: Tengo tatuado de gratis en mi pecho el himno de Colombia en el Mundial Brasil 2014.
1: Pero el del primer partido, ¿te acordás? Ese fue muy bonito.
0: No, todos.
2: No.
1: Ese fue con una... Pero ese en especial porque hace rato no íbamos a un mundial.
2: ¿Y cuánto llevábamos? Claro, desde Francia 98.
1: Partido contra Japón, no se me olvida. Era como las 10 de la mañana. Gol de Juan Fernando. Yo soy Juan Fernando Quintero.
3: Gordito, papi.
1: Sí, y caderoncito. Metiendo gol de tiro libre y ese himno fue muy bonito, la verdad, ¿sabes?
0: ¿No fue el primero contra Grecia, oíste?
1: Ah, el partido contra Grecia, perdón, sí, señor. Ese fue muy bonito.
0: Echándole cabeza.
1: Con Minía. Selección de Minía.
0: Antes de que Minía saliera con raras.
1: Minía con ganas de...
0: No. Bueno, pues hoy comienza la ilusión de un mundial para mi país. Hoy se vale volverse a unir... Hoy póngase la camiseta del equipo que tanto quiere, que tanto ama. Hoy préndale la veladora a la rodilla de Falcao. Récele para que todos estén bien de salud.
2: Desde hoy.
1: Que no los pique una serpiente.
0: Ay, está muy bravo eso en Estados Unidos de todo. No.
2: Concentraditos, bien. Enfocados.
0: Está bien raro, ¿viste?
1: Sí.
0: Está bien raro. Isabela Macaola, buenos días, ¿cómo amaneció?
3: Feliz, Roberto. No particularmente por el mundial, aparte que eso sí me genera mucha felicidad, pero es que hoy me pude volver a poner un jean que no me quedaba. Papi, ese es el mejor sentimiento del mundo. O sea, tú ponerte un jean que no te quedaba hace unas semanas, que papi, mi jean favorito, meses, nada, esta mañana dije de pronto, hoy, milagro mundialístico, huacata, tin, pra, nalga, pierna, saga, cerró.
0: Sin ayuda.
3: Estuve un poquito apretada.
0: ¿Brincos, brincos?
3: La cámara de aquí para arriba. No, brinco poco, papi, agachada poco.
2: Eso, hoy no puedes champetear tanto. Arriba,
1: ¿cómo estamos de baile hoy?
3: Hoy que no se me caiga ningún jabón, ningún plumero, ninguna nada. No puedo recoger. Pero estoy aquí sentada bien firme, papi.
2: ¿Ya?
3: Con las piernas...
2: Pero se ve piernona así...
1: Ricardo Reguiano.
2: No, pues es que ella hizo la mención y ya uno dice como no, pues el jean va a entrar apretadito.
3: Pero es que, Peláez, muchas gracias, estoy de acuerdo, porque ya estaba en ese momento que los jeans que me estaba poniendo, que eran una talla más, ya estaban muy flojos. A mí no me gusta jean flojo, a mí me gusta, papi, yo tengo dos tipos de perniles, papi, yo voy caminando y eso tiembla, entonces estaba perdiendo eso, así que ya volví a los salchichones.
2: Ya.
0: Ahora, ¿le atribuyes, digámoslo, eso como a que te haya vuelto a entrar a algo?
2: ¿Dieta? ¿Ejercicio?
3: No, mira que he regulado un poco mi consumo de azúcar.
0: Ah, ¿azúcar?
3: Sí, azúcar. Chimba. He cancelado casi que por completo. Y como ya no desayuno, papi, ahora es una comida menos.
0: Ah, claro, pues.
3: Feliz.
0: La vida del locutor es muy triste, ¿no?
2: Eso me di cuenta.
0: Y la gente cree que es dieta y es... Y no, y es... Y es hambre.
2: Es sacrificio.
1: Es hambre.
2: Es dormir en el
0: piso. No es sacrificio. No es... Es necesidad, ¿me entiendes?
3: Sí,
2: oiga, sí, la vida del locutor se va volviendo más compleja. Yo estoy trabajando en esto, güey, ni dejé de tomar.
0: Pero por plata, ¿no? Ya no. Sí, es muy difícil.
2: Pero yo tengo la esperanza de que el mundial me mantenga alcoholizado al menos durante dos meses.
3: Uno no ve mundial con agua.
2: No, parce. No, tocó un partidito, así sea Cabo Verde, Uzbekistán. Ver ese partido.
1: Hoy es la inauguración. ¿Cómo va a ser ahora? Algo. 1:00 p.m.
0: Hoy a las 12:30, hora Colombia.
1: Eso sí, previo 1:00 y ya a las 2:30 el partidito.
0: 2:00 p.m. comienza, es 2 o 2:30, creo que es 2:00 p.m.
1: 2 p.m.
0: 2:00 p.m, hoy primer partido del Mundial.
2: ¿Y hoy hay México, más fútbol?
0: No. México, sí. Sudáfrica. Ay, y a las 9:00 p.m, el partido que siempre juré que no iba a ver, pero que seguramente terminaré viendo, Corea del Sur contra República Checa.
1: ¡Vamos, BTS!
2: Hay que verlo, hay que verlo.
3: Ay, tengo una pregunta estúpida mundialística. ¿Corea del Norte va al Mundial?
2: No. Fue a uno, creo que a Corea-Japón. Sí, sí. Creo que fue a Corea-Japón. Y ellos Corea del Norte fue.
1: Hay una historia que ellos hicieron uno propio allá en Corea, ¿no?
0: Sí, claro.
1: Y que, mira, vuelta, que lo ganaron, pero...
2: Pero todos, o sea, hasta los de la selección Colombia eran ojirrayados.
1: Sí, sí.
0: Bueno, y mañana otro... Y mañana, mañana unos partidos, mejor dicho, 2:00 p.m, no me quiten del sofá. Canadá-Bosnia, puta.
3: Uy, no.
0: Y a las 8:00 p.m, Estados Unidos-Paraguay.
1: Ojo, vamos Paraguay.
0: Esta vez, como son tres sedes, va a haber como una triple inauguración con artistas, en teoría, de cada país. El de hoy no es tanto artistas mexicanos, aunque sí va a haber una cuota muy grande de artistas mexicanos, claro, sino artistas latinos. Dentro de los que está, por ejemplo, J Balvin, dentro de los que está
1: Danny Ocean,
0: Shakira, donde está Danny Ocean.
1: Belinda, creo que
0: está re linda también. Creo que está Alejandro Fernández.
1: Alejandro Fernández, Robert, va a ser el que va,
0: a perder,
1: va a cantar el himno de México.
0: ¿Ustedes le han visto la lengua a Alejandro Fernández?
3: ¿Por qué la habrías visto tú?
0: Busquen lengua Alejandro Fernández.
1: Pero Alejito Fernández no salía en los conciertos como todo ya lleva, ¿o no?
0: Busquen lengua Alejandro Fernández. Se los pido. Lengua Alejandro Fernández.
3: Cuenta con eso.
1: Reseca.
0: Busquen lengua Alejandro Fernández.
1: No hace falta colgar. 10 cepillito.
3: ¡Neta! ¡Papi!
1: ¡De fundamento!
3: ¿Qué es esto? ¿Tiene allá adentro un ecosistema metido?
2: El cositero. A ver.
0: La lengua. Hágale zoom, madre. Por
1: favor, ahora aparece una, güey.
0: Lengua de Alejandro Fernández. Busquen.
3: Una moquera ahí metida.
0: Sí, tiene ahí unas gárgaras de algo.
3: ¿Y qué tal que sea un chicle, pobrecito?
0: Habló ayer, ¿oíste? A todas estas.
3: No, papi, tiene cipote amigdalina.
1: Dicen que eso es una hoja de laurel que tiene ahí metida.
2: Marica, no.
3: Dice que pastilla de miel. No, papi, tienes esas amígdalas así, ¡ya! Le roncan las amígdalas.
2: Empezó a tener canas primero en las papilas.
0: Por favor.
2: Dios mío.
1: Tiene una hoja de eucalipto ahí.
0: Evidentemente, le preguntaron al man a ver qué era lo que dice. Y dice que, pues, se metió una pastilla de miel. Dijo él, solamente les quiero aclarar que esa vez era mi segundo concierto, acaba de terminar el show, y me metí y me tomé una pastilla de miel, y eso fue lo que pasó. Además, después de todo, se ve en la cámara, en la pantalla, que está súper saturado. Entonces, no sé, la verdad, no entiendo por qué quieren hacer noticia donde no hay. Añadió, según sus declaraciones presentadas por Junket, mientras se tapaba la boca. Mentira.
3: Alejandro, ese es el tipo de declaraciones que uno quiere aclarar, man.
2: Desde ahí, cantando con tapabocas, güey.
3: No tengo la lengua podrida.
2: Pues sí, que declara. Aunque no, esas son las que a uno le agrada, porque uno dice, venga, que es esa estupidez, uno se puede reír.
0: No, sé, ya soy dudando.
3: Es el aseo personal, papito.
0: Uy, no, la lengua. Uno cree que la lengua, eso ahí es escondido, pero no. No.
2: Y ver ese color, uno, sí, aviente ese cepillo.
0: Sí, mande ese cepillo, la parte de atrás del cepillo.
2: Hace 500 de cepillo, sí, y en los laditos y todo.
1: Ese micrófono debe oler a 1000 demonios.
2: No.
0: Más que 1000 demonios, como a mierda. para hablar claro.
1: Hablar lo que es.
3: ¿Y estos?
0: No.
3: Mire, hace una revisión ahorita.
1: Hoy canta el himno de México. Miren a ver si tiene hoy.
2: Bueno, esa... todos ahí.
3: No, va a cantar el himno de México.
0: Va a silbar. A continuación, me dediqué a perderte.
2: El man se vuelve severo. Intérprete de la silbada.
0: Sí, claro.
2: Uy, qué impresión.
0: Ahora les quiero cantar una canción de mi papá.
2: No, parce, disimules esa lengua con algo. Hágase, uy, sí, hágase un piercing.
0: Tapabocas.
2: Sí.
0: Sí, un tapaboca, alguna cosa.
2: Sí, sí, sí, sí.
0: Bueno,
2: sí.
0: Pues hoy comienza el mundial.
1: Yo soy música. Sí, ah,
0: sí,
1: bueno.
0: Sí, sí, sí, sí. Con lengüita de Grinch. Con lengüita de Grinch.
1: Pregunta, ¿Shakira canta hoy en la inauguración?
2: Sí, esas.
0: Shakira canta.
2: Canta y baila. Isabela hizo casting y todo para estar allá.
4: Es que ustedes no saben.
2: ¿Tú hiciste casting para estar allá?
0: Hoy va a estar Shakira cantando con parce de una mano.
2: Shakira ese paso.
0: Vean los partidos. Qué poncha mierda. Hoy a las 2 de la tarde hay partido.
2: México-Sudáfrica, ok.
0: México-Sudáfrica, gran partido. A las 9 de la noche. ¿A quién le va a México-Sudáfrica?
1: Yo le voy a Sudáfrica. Chavalala, soy hincha Chavalala de 2010.
2: Uy, claro, Togo Togo. Hay una canción que se llama Tolo Tolo, se llama. Una canción sudafricana. Chingo.
0: ¿A quién le va, Isabela?
4: Yo le voy a México.
0: ¿A México?
4: Sí, México, hermano. Esa sabrosura, felicidad. Yo creo que si eso ganan, también se pone la vaina arriba, ¿no? No sé cómo sea la fiesta.
2: Es que mira qué loco. Yo amo México. Es un país sí, que adoro. Pero por cosas futboleras, me fastidia un poquito. Voy a Sudáfrica.
4: ¿Por qué te fastidia?
2: No, pues lámparas, porque son lámparas.
0: Un poco.
2: Porque se creen creadores del fútbol, se creen ingleses estos manes. Entonces, como, ey, cállate. Sí. Mira la actitud que tienen con nosotros también y con todo el mundo. Sáquelos. No, perro, no. Adoro a México, lo adoro sobre todas las cosas. Pero tiene que perder. Sudáfrica le tiene que dar golpecito de humildad.
0: Yo te digo, yo, por ejemplo, comparto un poco la opinión contigo. Sin embargo, por ejemplo, es que no sé, es que Sudáfrica me gusta mucho, ¿viste?
1: Sudáfrica, papi.
4: ¿Por quién te vas?
0: No sé, empate.
1: Bucela, chavalala, mejor dicho.
0: No, empate.
2: Sudáfrica.
1: Empate. Sudáfrica.
0: Y luego a las 9 de la noche tendremos Corea del Sur contra República Checa. Le voy durísimo a Corea del Sur.
4: Yo también le voy duro a Corea del Sur.
0: Durísimo.
2: Venga, durísimo. Qué lindo ver esa tablita ahí donde ponen los puntos, los goles a favor, goles en contra. Ese ve. Ay, es que empezó el mundial.
0: Todavía virgen, todavía. ¿A quién le va Pipe entre México y Sudáfrica con los buenos días?
5: Yo me voy con Sudáfrica sin pensarlo.
0: Sudáfrica. ¿Corea del Sur o República Checa?
5: Checa.
0: ¿República Checa?
5: Sí.
1: Peter Sech de toda
2: Czech
1: la vida.
2: Republic. Sí. Yo creo que yo también voy igual, no, que Pipe. Czech Republic.
5: Yo a veces me voy por equipos porque como que el nombre me suena chimba.
4: Y ese es el caso.
2: Sí. Oye, a mí me parece que República Checa tiene style.
4: Tiene buen nombre, pero papi, Corea del Sur también.
5: Checa.
2: Tiene style. Checa esto.
5: Es como Checa.
2: Chécamela.
5: La testa.
2: Chécame esto.
5: Me gusta.
4: Chequealo.
5: No, me gusta Checa. No, a mí me gusta.
2: No.
5: Voy con Checa.
2: Chequia.
0: Yo la tengo Checa.
5: Yo la tengo Checa.
2: ¿Pero está grande o Checa?
5: ¿Y ustedes de una vez se mandaron con camiseta de la serie?
0: Sí, claro.
2: No, perro.
4: Yo voy a venir de Colombia. Digo una cosa.
0: Desde hoy hasta que Colombia quede eliminada.
5: Ah, todos, pero eliminada o no, campeona.
0: Todos los días.
5: Campeona.
4: Por eso.
0: Si Colombia llega hasta la final, pues todos va, los días
2: de
0: mundial,
2: fea trampa le
0: voy a tener
2: Roberto.
0: Camiseta.
5: Va a quedar eliminada.
4: No, yo también.
0: No. O sea, si Colombia queda hasta el último día.
4: Papi, si Colombia gana, ya tenemos el festivo justo el día siguiente. Se acaba el 19 de julio.
2: Yo creo
4: mundial,
2: que dejan festivo.
4: Yo creo que dejan una semana entera, papi. Ya desde el 20 de julio lo tenemos.
1: No, papi, se cae.
4: Estamos más que listos. Hay señales. Yo he visto cosas que me hacen pensar que
5: con
4: me
5: una
4: puedo
5: ganada,
4: emocionar.
5: Si con una ganada del Junior, Isabela llegó el otro día a las 7:30 de la mañana.
0: Ah, no.
5: Ustedes saben, de Colombia gana el Mundial, no vuelve.
4: Pero, Pipe, estamos felices.
1: Cuando
4: aquí,
1: Colombia ganó la temprano. Copa América, mero desorden. Es que yo no me acuerdo.
0: Sí, estaba muy chiquito también. Sí, yo tenía 9 años.
4: Ah, no,
0: sí,
4: yo no 2000 había nacido.
5: Si Roberto tenía 9, yo tenía 2 años.
0: 2 años. Sí, fue año 2001.
4: Ah, no.
1: 2001, sí. Ya.
0: Sí, no.
4: 2000, estaba siendo concebida.
0: Por eso no.
5: Sí, sí, ¿cuántos años tiene, niña?
4: Papi, yo te he dicho varias veces, yo soy modelo 2000.
2: Usted, no, qué asco.
5: Usted es modelo 2000.
4: Modelo 2000. Voy con el año, siempre pueden saber cuántos años tengo. O sea, actualmente
0: fácil.
4: Tengo...
0: 26.
4: No, todavía no cumplí con el otro mes, pero sí.
0: 25 años. Bueno, pues hoy comienza el mundial. Ojo, porque desde las 8 de la mañana vamos a estar en las calles.
1: Ay, Jesús.
0: En las calles vamos a estar con camisetas, con balones, dándole a la gente para que entre una vez en modo mundial. ¿Listo?
5: Eso es todo, mi papá. Ya lo dijo mi señor.
2: Oiga, no. Estaba chismeando una vaina de esto que decimos, el hipotético de que Colombia tenga día festivo, si digamos que vamos campeones. Y en el mundo, al parecer, hay 2 días feriados oficial de no trabajes debido al deporte. Y uno es el Boxing Day en Reino Unido.
0: Sí.
2: Que literal los bancos no trabajan ni nada, pero es por más bien una coincidencia porque también es de origen religioso. Entonces, ahí hay un vínculo que con la vaina religiosa y todo, que ese día no trabajan, ¿sí? Y en Japón, el segundo lunes de octubre.
0: ¿Y por qué?
2: No, Día de la Salud y Deporte, que como conmemoración a los Juegos Olímpicos de Tokio 1964, lo tienen como
5: no, por haber tenido unos olímpicos allá, ok.
2: Sí.
3: ¿Y no podemos apropiarnos de esos festivos también acá?
2: Deberíamos, güey, un festivito más.
1: Pero ya no lo tenemos, pues, en julio.
5: Ya no nos dieron, pues, otro me bobo. ¿Cuántos querés?
3: Nunca es suficiente.
1: Julio tenemos otro
3: pavo. Oye, sí, dieron otro festivo más. Y yo quería aclarar aquí una información porque yo dije cosas falsas y aquí nadie me corrigió. El festivo es el 9 de julio, pero aplica para el lunes siguiente.
2: Dijiste una vaina falsa. Dijiste una vaina falsa y el festivo es el 9 de julio. Sí. Menos mal aquí aclaramos absolutamente todo.
3: Para mí es importante porque yo cumplo el 8. Te la metítelo en club. Entonces, pues estaba planeando ya hacer la vaina, la rumba, la cosa, el degenere.
5: Así que terminé de quedar tranquilo.
1: Así quedó más tranquilo.
5: Esa sí era la verdadera preocupación.
3: Pero se levantó como.
2: Mi amor, usted tuvo entrevista linda ayer, ¿cómo le fue?
0: ¿Dónde estuvo el día de ayer?
5: El día de ayer estuve con la gente de Monólogo Sin Propina.
0: Con el Chicho, con Frank,
5: sí, con, señor, Adrián. Con Adrián Parada, con Frank el Flaco, con Chicho, con todos los que salieron de Masterchef.
0: ¿Y cómo te fue?
5: Excelente, excelente. No, hermoso. Esa gente tiene. Esa gente, nada, ellos empiezan su show, se llama Mesa de Trabajo. Y arrancan con su show y en la mitad llaman como un invitado.
0: Ajá.
5: Entonces ahí estaba yo. Ay, y utilero. No, entonces me llamaron, pues obviamente me hicieron como la invitación. Muy bonito, güey.
0: ¿Qué ofrecen?
5: Medellín.
0: ¡Qué dato, güey!
5: Medellín, no, se siente.
3: No, gracias, queda uno más tranquilo, papi.
5: No, es hermoso, es hermoso. Entonces llega uno. ¿Qué ofrecen de qué?
0: Son tacañitos como Primprotesis, ven acá.
5: ¿Cuál tacaño? Imagínate que esa gente. Vea, qué vergüenza. Yo más que sentirme halagado, me sentí humillado.
3: ¿Por?
5: Humillado. Te dan los tiquetes. Te ponen el hotel, te llevan del aeropuerto a allá, vuelven y te suben. En el camerino sos barra libre y lo que se le dé la gana. ¿Eh? Pero se lo juro, eso en cantidades. Y fuera de eso, le dan plata a uno.
3: ¿Qué? ¿Y les quedaste bebiendo tú?
5: Me dieron
0: Luca.
3: ¿Qué pasa en el negro?
0: Pero están. ¿Será que están haciendo la de Lilipi?
3: No.
5: Yo estoy a punto de decirles, ay, marica, yo no sabía que venía para el show de Carlos.
0: ¡Lo siento, Lilipi!
5: Yo decía, yo no sabía que venía para el show de Carro Loco, weón, de verdad.
2: Todos ahí, pues, surtiendo, Lucas. Marica, comidita y todo.
5: No, pero barra libre, de verdad, barra libre. En el camerino es, haga y pida lo que se le dé la cochina gana. Usted pida, weón, si quiere pedir para allá, pues, lleve comida para el hotel.
0: De verdad, no, pero Pipe, usted también ya se
5: pasó. Lleve comida para el hotel.
0: No, no le creo.
5: Palabras, yo llevé comidita ayer para el hotel, me llevé una arepa.
3: Claro, pero esa es la propia, uno no sabe cuándo va a comer más.
5: Claro, exactamente, y ya, y prácticamente llevo 24 horas despierto porque me acosté a las 2 de la mañana y me levanté a las 3.
2: O sea, se quedaron ahí en after hablando.
5: Sí, nos quedamos en el camerino, pues es que ya todos son muy viejitos, ya, yo son unos cuchos.
2: Sí, ellos no se van a poner ahí, loquiemos, ¿no?
5: No,
2: ellos se ponen a hablar de recetas de Masterchef.
5: Además ya viven lejos, se lo juro. Llega la comida al camerino y estos perros empiezan a calificar. Es que bueno, vamos a ver qué nos trajeron hoy. Y empiezan a debatir entre ellos. Oiga, esta salsa tiene un toque picante, sí, como con miel.
0: Unas notas.
2: Ay, ya cuando en gastronomía alguien te habla de notas, es como chúpalo mucho.
5: No, son tres ancianos, no son tres ancianos.
2: Sí, son tres viejitos.
5: Son tres viejitos, sí, claro, bueno. Lo que pasa es que yo pues los he admirado toda la
2: son
5: vida.
2: Son tus viejitos.
5: Son mis viejitos. Sí, entonces, muy emocionante, muy emocionante.
2: Lo felicito mucho, qué lindo estar ahí.
0: ¿El episodio, eso está en algún lado?
5: Lo suben en estos días, lo suben ya en estos días. El invitado que ellos llevan siempre es sorpresa, entonces por eso tampoco se ha podido como contar.
0: Pero usted ya subió hoy en fotos. Pues,
5: ayer sí,
0: claro,
5: ya.
0: Ahora, digámoslo, vamos a hablar, claro.
5: Señor.
0: Hay entrevistas, o sea, te preguntan cosas así punzantes. Algo de lo que nos debamos enterar antes de que salga este episodio, qué sé yo, sales del closet, le tiras mierda a alguien.
5: Confieso que me metieron un dedito alguna vez a Mansalva.
3: ¡No!
2: ¡Ay, Jesús!
3: ¡No, eso lo debemos hablar! Dijiste que no.
5: Sí.
3: ¡No!
1: No,
5: sí,
1: Dios
5: sí.
1: mío.
5: Confieso que a Mansalva una vez mandaron tra. Pero pues es que no alcanzó a pasar nada, o sea, eso fue un bordeadito. Ay, pero
3: Felipe,
5: pues
3: Flor.
2: Una pareja, el resto de veces sí fue consentido.
3: Yo sabía, yo solamente estoy esperando que los demás que dijeron que no caigan. El único honesto aquí fue Peláez.
2: No, yo sí, arriba, yo sí.
5: Ahora, no, pero es que Palanqueta. Yo también he sido honesto, a mí no me han metido nada, pero no. O sea, si hubo una mague de plan.
2: No,
5: si
2: tocaron,
3: una confusión.
5: Si no, perros. No. O sea, sí me tomaron captura de pantalla, como...
2: No, Roberto.
1: Pero toque o, por ejemplo, o roce así como cuando hacen sonar los vasos.
5: Fue como toque como... ¡Pip!
2: No, perros, mire, Sebastián.
5: Desde que usted siente que usted tiene 2 segundos de reflexión y usted dice en esos 2 segundos.
2: Qué gente tan suave.
5: Tengo que apretar, pero ¿cuál?
1: Como en el precio es correcto. Ya.
5: Sí, pero usted tiene 2 segundos y en esos 2 segundos es una etapa decisiva. ¿Por qué? Porque usted dice, tengo que apretar, pero usted corre el riesgo de que si en esa apretada ya está entrando, usted no terminas de entrar.
1: Succiona.
5: Entonces usted tiene que, en esos 2 segundos, usted lo que tiene que decidir es: cierro la compuerta.
3: Las compuestas del canal del meñique, las cierro, ¿eh?
5: Cierro las compuestas del canal del meñique. Las compuestas del meñique, y usted dice:
2: del canal de la nieve.
5: ¿Qué hago, güey? Porque se corre el riesgo.
3: ¿Y tú qué hiciste?
5: ¿Cómo?
3: ¿Tú qué hiciste?
2: Cerrar compuertas.
5: Cerré, alcancé a cerrar. Bendito
1: menos
5: Dios.
1: Menos mal, porque si no.
2: ¿Cuál menos mal, Sebastián?
5: Ah, sí, cerró. ¡Ah!
2: O sea que la historia de Geras.
1: Por favor,
2: o sea que Geras se puso de garoso.
5: No.
1: Ya sabemos dónde están los dos del doctor.
2: Ya sabemos dónde están los dos del doctor.
5: Y una pregunta de uno de los asistentes muy interesante, y era: si yo me dejo meter solo un dedito, ¿soy gay?
2: Perros.
5: ¿Cuántos deditos miren, te vuelven gay? ¡Qué gran pregunta hizo
2: ese con todo respeto, con todo respeto. Miren, Roberto, Sebaspolca.
1: Hábleme mi perrito.
2: Pipe Flores.
1: También depende de los dedos de quién.
2: Sí, es verdad. O sea, del doctor Manotas, así, sí.
1: No, vale, huevo.
3: Miren, o sea, de los míos. Porque tengo unos dedos.
5: Llegamos a la conclusión que si eran, por ejemplo, la de una vieja mecánica.
1: Por ejemplo, si son los de tu novio.
2: De pronto.
5: Sí, no, pero llegamos a la conclusión, por ejemplo, que una vieja mecánica.
1: Sí.
5: Una vieja que sea mecánica, que le diga a uno, le va a meter el dedito, usted se lo puede dejar poner.
2: Damas y caballeros, señor oyente, no, me importa un carajo. Por favor, todos dense la oportunidad de vivir. 500 de metacarpiano. 500 de metacarpiano.
5: Entonces, yo luego llegué a la metacarpiano, conclusión.
2: La falangeta.
5: Exacto. Yo llegué a la conclusión de que no es cuántos dedos, sino cuántas falanges. Puede ser un solo dedo, pero si usted se deja zampar las 3 falanges.
2: Ya, eso sí está feo.
5: Ya es tanteo.
2: Un poquito gay.
1: Mío.
2: Eres un poquito gay.
5: Cambio, pues, pero si se deje meter 2. Pero la falangina,
2: la falangeta, la última, esta.
5: Eso.
2: Ya, con eso uno hace captura de pantalla todo bonito.
3: Y en mi caso, exacto, con las uñas.
5: ¿Ah?
2: Ah, no, con sumercia sí hasta el brazo.
5: No, usted con uñas, Dios madre. Dios,
2: no, con uñas sí, no haga eso, weón. No.
5: O sea, usted
1: y yo no sé qué está pasando en este
5: programa.
1: No, pero
5: entonces sí, llegamos anoche a la conclusión, pues.
1: Puedes dejar de levantar esos 2 dedos mientras me cuentas esto.
5: Llegamos ayer a la conclusión anoche, entre todos, ahí un ratico.
2: Porque cree que...
5: La conclusión de que es más las falanges que la cantidad de dedos.
2: Porque cree que Goku se teletransportaba así.
5: Porque así se hubiera visto muy, muy raro.
1: Yo también prefiero, la verdad.
2: Sí, mejor.
1: También prefiero, es cierto.
5: Ay, nego, ¿cómo va a teletransportar? ¿Qué pena? ¡Jame! ¡Ah! Claro,
1: hubiera sido muy distinto.
5: Sí, hubiera sido muy. La serie ya hubiera cambiado el contexto del todo, güey.
2: No iba a la Kame House, sino la Caca House.
5: La Cacameja. Pues, sí. Obviamente cambia el contexto, sí. Ahí les cuento, son conversaciones que tiene uno.
2: Ahí sí iba a ver a Mr. Popo.
1: Bueno, hoy a las 8 de la mañana vamos a estar en las calles de la ciudad de Bogotá. ¿En qué parte, Pipe, exactamente?
5: Hoy vamos a estar aquí afuera, Roberto. Calle, eso es la 67 con séptima, afuera en la Fuente de Caracol, en la ciudad de Bogotá. Y vamos a estar dando lo que se llama la lidia, haciendo la bulla, el ruido.
1: Banderazo.
3: Lo que me gusta, no joda.
1: Les quiero pedir el favor de que tengan cuidado. Hay un joven que creo que hay un joven...
2: Llegó el agua, por Dios, menos mal, para el Mundial.
3: Lo que se recibe hace rato.
1: Hay un joven, no recuerdo si es hondureño.
2: Joven aún.
1: Puta, ¿cómo se llama este man, viste? Hay un man llamado Estefano Rubio.
5: Estefano Rubio.
1: Cuiden su puesto.
2: ¿Qué? ¿Pelado pilo? ¡Pelado pilo!
0: Cuiden su puesto porque hay un...
5: O roba sillas.
0: No, hay un joven de 17 años.
2: Es que la juventud está jodiéndonos, weón.
0: Que tiene una voz que le está dando vueltas al mundo.
2: A ver.
0: ¿Saben quién es?
2: La
0: Estefano Rubio.
5: Creo que lo
2: ni
5: es.
2: Ni idea.
1: Sí lo he visto.
5: Póngalo.
3: Otro descubrimiento.
0: Tiene 17 años.
6: ¿Qué edad tenés?
7: 17 años.
2: ¿Qué?
6: Roberto, me estás curiosidad por la radio.
7: Fue desde hace poco, cuando mi voz cambió a los 14, 15 años.
2: ¿Qué es esto?
6: ¿Cuál es tu narrador favorito de deportes?
7: Deporte Salvador Narrada.
6: ¿Cuál es la parte que más te gusta del doblaje?
7: Lo que es...
0: Siguiente.
8: Un joven hondureño de 17
0: hondureño.
6: Años.
7: ¿Hondureño?
6: ¿Con?
7: ¿Con? Estefano Rubio.
6: ¿Edad?
7: 17 años.
6: ¿Color favorito?
7: Vermillo.
6: ¿Tu comida favorita?
7: Normalmente a mí me hacían bullying.
6: ¿Por qué te hacían bullying? ¿Por la voz o...?
7: Sí, sí, incluso los maestros se burlaban de mí. Lo tomaban así, así como con chiste. Quiero ser alguien de la vida, alguien importante, para no estar como los demás. Siempre quise...
0: Se manqué desayunar.
3: No, Roberto, me está... ¿No?
0: ¿Blue Label?
3: Lo alimentaron con purina cuando iba creciendo. No.
2: Mari, habló y sentí la falange.
3: Sí, mierda, no les creo. No,
5: Marica,
3: creo.
5: Ya entiendo por qué mi mamá, cuando los pollos estaban chiquitos, decía: no vaya a confundir el cuido, el concentrado de levante con el de engorde. Ya entiendo cuál era la razón, weón. Eso puede pasar.
3: Puede ser que ese man habla así.
1: Parece como el que dobla la roca, ¿no? En las películas.
5: No, como parece Thanos. Chombo.
2: Parece Thanos.
1: Te lo dijo el Chombo.
2: Es Thanos. Yo quiero que cante la canción de Piratas del Caribe. Yo.
0: Perdón, es que
1: esa canción me da miedo.
3: Sí, porque la han usado ahora en TikTok, ¿no? Para los trenes de miedo.
5: La gente la empezó a utilizar para la talasofobia.
2: Sí. El miedo al océano. El miedo al océano.
5: Fobia, tanasofobia, que es el miedo al océano.
3: Tengo miedo a las profundidades.
5: Y empezaron a utilizarla mucho para eso, pero en realidad es una canción muy bonita.
1: Yo le tengo miedo a Estefano Rubio, que le aparezca uno a las 4 de la mañana. Sebastián, quedó como estás, hombre.
5: No, pero es que le hacían bullying en el colegio. Pues que imagínate usted llamando a Lisa. Huevón con puros peladitos de 16 años. Rafael, presente.
2: Sí.
5: Juan Carlos, presente. Porque uno empieza a cambiarle la voz.
2: No, hasta la voz del profesor es como: Rafael.
5: Y el man: presente.
2: Pero profesor. Sí. ¿Quién tiene la voz más gruesa? La voz más gruesa de nosotros cinco. Isabela.
3: Cuando me río.
0: Sí, güey. Pero va a decir: la voz de este man es demasiado.
3: No, la de este man es suave.
0: No, imagínese uno.
2: O sea, que sería una chimba que lo asusten y haga: ¡ay!
3: Ahí le salga.
5: No, se de verdad. No,
1: ¿será que él ya no le cambió la voz? ¿Cuántos años? 17 años.
5: No, es que ya le cambió voz.
1: ¿Ya quedó listo?
5: No, le cambió. Le quedó gruesa. No,
0: ¿a dónde le cambió más? Ya es Optimus Prime, weón.
5: Le cambió. Pero
2: y el pipí es delgadito.
0: Es un niño, Peláez.
3: Preciso, Peláez.
5: Gran voz. No tiene voz.
2: Pero digamos, ¿ustedes creen que
3: esa voz realmente?
2: ¿Ustedes creen que esa voz sí tiene potencial radial? Pues, ¿sabe quién tiene la voz muy gruesa? El personaje que hace de Vegma en Stranger Things, Jamie Bauer.
3: ¡Ey, capo! ¿Cómo hace ese personaje de un segundito a otro?
1: El parcerito hondureño trabaja actualmente en un car wash y en un montallantas.
5: No puede ser. Se le desinfló la llanta.
1: Barrio a la clave, bien, no, que le meta el tema de la locución.
5: Tenía un vidrio. Se acabó.
2: Sí. Si usted me permite chasquear los dedos.
5: Sí. Mantenía un vidrio incrustado. Ahí se la...
2: Jamie va...
5: Es muy raro, weón, que uno vaya...
2: Se las calibro.
5: Muy raro que uno vaya a un montallantas y no le digan: patrón, se las calibro en 30. ¿Cuánto más le va a echar? Sino que el man llegue y le diga a uno: tiene el rin un poco...
2: Torcido. No, parce. Ese man inhala helio y habla normal.
5: Se puede...
2: Está lisa.
3: Papi, me deja el carro volador.
5: Se fue de rin. Sí, el man se fue de rico.
2: Oiga,
5: patrón, ¿pero por dónde se metió? Sino, ¿por dónde pasaste?
2: No, el man ya... Esa llanta está grave. Todo, para que sea médico.
5: Está muy
2: esa
5: bravo,
2: enfermedad.
5: Muy
2: pasó algo muy grave.
5: demasiado.
2: Todas las vainas.
5: No, el man en lo, es que el man está destinado a trabajar en radio porque el man en, de resto en lo que trabaje va a ser muy raro.
0: Es un
5: o sea,
0: niño.
5: Imagínese,
3: todo
5: man,
3: lo que haga sería
5: imagínese el man médico niño. Diciéndole a la familia que se le murió el paciente. Buenos días.
2: Sí, o sea, somos conscientes de que además de que el man
3: abogado,
2: tiene...
3: abogado de pronto.
5: Tampoco, menos, imagínese el man en un juzgado. Señoría.
2: Me gustó mucho lo que dice Roberto porque es un niño, o sea, además de que tiene esa voz, sus conversaciones son ya viste la última temporada de One Piece.
1: 17 años.
2: No, es un niño.
5: No, la temporada es que la temporada, las conversaciones con los amigos en este momento es como y a usted ya le sale espeso. Oh, está en esa época, Roberto.
3: Está en la edad. Está en la época. Tiene derecho, no porque tenga voz de. No porque tenga voz de. Yo no sé ni de qué, de Thanos, claro. No puede hablar de eso.
2: Ya perdí.
7: No quiero ver Paw Patrol.
2: Ya perdiste la virginidad.
1: Como que está, es un niño. Va a tener
5: que salir saliendo con la familia pidiendo comida. Una cajita feliz.
2: Quiero una cajita feliz. Mamá,
3: no, Mariki levantándose
2: mamita,
3: a la vieja.
2: Mamita, pobre, tengo antojo.
3: O sea, ya lo deben tener de parche.
2: No, madre.
1: Todos los que venden medio litro de helado por tan solo 2,000 pesitos deberían cambiar la voz por él. Sí, ven ese maica diciendo medio litro de helado por solo 2,000 pesitos.
0: Perdón, es que se lo encuentra la gente en la calle y.
9: RM, la voz de Honduras. Me encuentro en el hospital con.
0: Está el hospital.
9: Redes Estefano, ¿qué tal? Un gusto saludarte.
10: Gusto, sí.
9: Un saludo para pacientes, trabajadores y personal asistencial del Hospital Escuela.
10: Un saludo para pacientes, asistentes y trabajadores del Hospital Escuela. Y sobre todo para Alter Diego.
9: Gracias.
0: ¿Tiene voz como testigo Marica. De Caracol Noticias?
2: La voz de recién levantado de este man es cetáceo. Habla con Nemo, güey, ahora sí.
0: Buena.
2: Sí, pa.
3: Papi, imagínate que ese man hable dormido.
2: Ah, sí, güey.
1: Oh, qué susto no, tan varado.
3: Que ese man sea de esos que hablan dormido.
2: No, el man, sí, el man erupta y reaccionan los perros. Entonces, eso ya, eso es. Sí, güey.
5: Claro, güey. El man ronca y le entienden los extraterrestres.
2: Sí, donde el man erupta, eso no es llegó el agua, sino se pobló el océano. Sí, no.
1: Él ya viene con el efecto muchos. Distorsión cuando le ponen a las personas que no. Que les quieren que cambiar la voz, ya lo tienen incorporado.
5: Sí, no, el man nació obviamente para estar en un medio de comunicación. Sí, cualquier cosa en la que él trabaje va a ser horrible.
2: Hay un meme, hay una vaina que fue
5: de chancero. Imagínese usted diciéndole no. el man.
2: El 316 con el Astrosol. Sí.
5: Por Chontico.
2: Por el Chonto.
1: Que cayó por paisita.
2: Y la piernita con el 4.
5: No, exacto. Marita. No, es que no le va a dar, no le va a dar.
2: Roberto, usted llegó a ver, eso fue muy viral, pero hace años, hace rato, güey.
7: Cosa.
2: Una historia de un presentador en un programa como esas de realidades de la gente, tipo entrevistas, weón, ¿sí? Y que quién sabe de qué país europeo que hablan raro, y el man al que entrevistaba hablaba así.
5: Uy, es muy bueno.
2: Y al man le da un ataque de risa.
1: Sí, yo también lo
2: he visto. Eso es
5: muy. No, pero ese peladito es favor, moto, gente. Moto. Ese peladito es moto, moto.
1: Vean. Es el de la era de él, sí.
5: No, el de la
2: moto,
5: de Madagascar.
2: Moto.
0: Oiga, perdón. Esa es la entrevista que usted dice. Que es.
2: Eso, vean esa maravilla, weón, por favor. Contexto rápido. Al entrevistador le da ataque de risa porque no estaba preparado para entrevistar a un man que tenía la voz vuelta a nada. Entonces el man pecó ahí por profesionalismo y el contrarremate es una belleza, vean esa.
11: En met dit als gevolg.
12: Valère was mismeesterd aan zijn stembanden. En
2: no, pero adelántelo al ataque de risa, es precioso, weón. Cuando el man ya no soporta.
12: Dus, je probeert dan terug je truc op te zien.
0: No puede.
2: Vean eso. Se los ruego, si quieren hacer su día feliz, vean esa maldita entrevista. Ahora,
0: dicen que
2: es lo mejor.
0: Me mandan
2: esa
0: que.
2: ¡Esa mierda!
0: Perdón. Me mandan
3: ay,
0: que hay.
3: No.
0: Perdón. Hay un man con la voz así en Colombia.
2: Así.
5: De más que muchos. Julio
0: no,
5: Sánchez.
0: No, perdón.
5: De
0: no,
5: más
0: no,
5: que
0: no.
5: muchos.
0: Oh, niño.
2: Otro niño.
0: Atención.
2: Otro niño.
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3: Habla como Calamardo guapo.
2: Uy, Calamardo guapo, con mentón así cuadrado, weón.
5: Hey, el niño.
2: No, ¿qué pasa con él? Pero vengan, Isa, ¿ya una voz así de gruesa te parece rico?
3: O sea, no puedo. Eso sonó rarísimo. Cagada de la risa cada vez que me dice algo, marica, claro. Algo serio, algo tierno. ¿Cómo es algo tierno? Claro. Mi amor.
5: Hola. No, algo tierno le suena lindo, le ¿qué? Suena muy coqueto. Claro.
2: No, marica. A mí no me vayas a salir con esa voz diciéndome
3: que
2: me he hecho una tinda, que me he hecho cosita de bebé.
5: No.
1: Pero ustedes, ¿por qué siempre hablan como si fuera una película? Él puede hablar normal. O sea, hola, ¿cómo estás?
2: No, pero es que esa voz gruesa de Sebastián.
5: Hola, ¿cómo estás? La voz gruesa. Ojo, venga. La verdadera noticia no es que hay un man con la voz gruesa. La verdadera noticia es que Sebas no tiene voz gruesa y no es capaz.
1: Pero es que ustedes.
5: Vamos.
1: Ustedes siempre hablan como si fuera una película.
5: ¿Cómo es?
2: Veo su voz gruesa.
1: Hola, ¿cómo estás? ¿Cómo te va?
14: ¿Ustedes no conocen a alguien que tenga la voz muy gruesa?
2: Sí, J. Pineda.
14: Pero alguien que tenga una voz así.
2: Es de re gruesa.
14: Pero naturalmente.
5: Yo no conozco a nadie que tenga.
2: Sí.
5: Yo tengo a mí en el colegio me la montaban.
2: Sí, ¿ves? Esos son los duelos Pokémon que yo le digo que uno puede hacer con conocidos, güey. Como alguien con voz gruesa. Yo también tengo mi competición.
5: A mí en el colegio me la montaban mucho por eso, la verdad.
3: Por voz gruesa.
1: El calvito de caracol. No, sí. Eso la tiene gruesa.
2: Hola.
14: Don Fidel.
1: No, pero no,
2: venga, hablemos todos grueso durante un minuto. No. Así, somos locutores.
1: Don Fidel. Gana Don Fidel.
14: La tiene re gruesa.
1: Sí, Roberto, ahí salió, acaba de salir.
2: Roberto, por favor. Necesito.
14: No, yo conozco a alguien que tiene muy gruesa, pero ya no me lo hace muchos años.
2: Roberto.
5: Tu mamá.
14: Verdad. Mi mamá. Roberto. Yo me llamo Medrano.
3: Medrano,
2: sí, tienes voces y tal gruesa.
1: Sí, largo, no, o sea.
2: Muy alto en el espinal.
5: No tiene gruesa, pero ni forzada. Vamos, Seba,
14: oiga,
5: vamos.
14: Queremos,
5: vamos.
14: Perdón. Quiero hacer esto así, a la maldita sea. Si usted cree que... vamos a hacer ya mismo. ¡Ah!
2: Concurso con oyentes, lo amo.
14: Concurso de la voz más gruesa que encontremos.
5: Va.
2: Si usted no tiene la voz gruesa, inténtelo. Deje el audio. Si usted es niña.
14: No, llamada.
3: Que ese sea su momento, papá. Viste, es tu momento. Voz gruesa.
14: La voz gruesa, la voz más gruesa, que llame ya mismo al 601-348-7575.
2: La voz más gruesa, me encanta.
14: 601-348-7575. Estamos buscando la voz más gruesa de Colombia.
2: Sí.
14: Pero no, o sea...
2: La voz más.
5: Pero no fingida, no vayan a
3: empezar. Así como le sale a ustedes, que les sale bien.
5: El problema que empiezan a llamar y... Hola.
2: No, voz gruesa.
5: No vayan a empezar, no.
3: Oiga, pero... tiene que ser voz gruesa, o sea, que hable así, no que puedas hacer una voz gruesa.
5: No, que hable así. No, pues de poder hacer voz gruesa, mire ese.
1: Buenos días, hombre, ¿cómo estás?
14: ¿Alguien quiere llamar? Es que me da mucha pena llamar a esta persona.
1: Llame al parcero ese.
14: Solo para que...
2: para tener un referente. Llamo a este.
14: Yo lo voy a llamar así, como si fuera un call center.
2: ¿Llamada equivocada?
14: Sí, llamada equivocada.
2: Ah, déjeme, no. Yo le digo que se cambie de plan, ¿sí?
14: Sí, llame.
3: No, inventemos otra cosa.
14: Oh, humano.
15: Recuerda que lo puedes...
2: No he pagado el celular, ¿vale?
3: Que una vieja lo puso de contacto de emergencia y tiene una otra
14: enfermedad. No. Hola, buenos días. ¿Hablo con Steven? Es muy gruesa, weón.
5: Va.
14: Conteste, Camilo.
2: Se lo ruego. ¿Pero qué, hermano?
15: Sistema correcto.
14: Ah, no, no la tiene.
3: No, igual si lo levantamos y putean grueso. Pesado.
14: Bueno, el que tenga la voz más gruesa.
5: Bueno, me gusta. Pero que llamen, hablamos con él y si usted considera.
2: Voy a hacer un intento también de llamada.
5: Melo.
14: A otro, ¿usted dice alguien?
3: ¿Tienes otra voz gruesa?
2: Yo siento que este tiene la voz gruesa. Y ojalá esté dormidito, así voz de recién levantado.
16: ¿Aló?
2: Ah. Hola, Jotica.
16: Hey, don Juanito.
2: Sí, sí, Jotica, te tengo ahí al aire que estaba en un programa y acaba de hacer una apuesta de quién conoce la voz más gruesa en la vida y yo digo que tú la tienes bien gruesa. Tú puedes, ¿qué es lo habla grueso así como si fuera radio, Jotica? Este man es comediante.
16: Lo más grueso que se puede es como así.
2: Es la mejor voz, weón. ¿Qué tal la voz de este caballero?
14: ¿Cómo amaneció?
2: ¿Cómo amaneciste, Jotica? ¿Bien o no?
16: Pues bien, afortunadamente, cagado en la risa con amigos que me llaman a despertarme para que les hagan la demostración de mi voz, marica.
2: Señora voz, Jotico, estás ahí en el programa de Impresentables de los 40, entonces yo quería alardear a mi amigo comediante que la tiene gruesa. Lo okay. Pongo la vara.
16: Bueno.
2: Les pongo la vara.
16: Si consiguen una mejor, consíganla.
14: La chimba.
2: Ya esto se volvió personal.
14: Personal. La voz personal. Más gruesa que tengan.
16: Ya.
14: Sí, voy a llamar. Listo, ya, chao.
2: Un abrazo. Te quiero mucho, Jotica. Un abrazo.
14: Esta persona que yo.
16: A ti, hermano, gracias.
14: Esta persona que va a llamar. No, ay,
3: papi gruesa.
14: No, no sé esta persona hace más de 10 años.
3: Gruesa.
1: Bien, buena voz la del parcero.
2: Va. Yo ya puse mi Pokémon, perros.
14: Ya. La gente puede llamar al 601-348-7575.
2: Mera voz, weón.
16: Robert Man.
14: Uy, Tello, yo no lo llamo hace muchos años, pero estamos haciendo una competencia, está al aire, del contacto con la voz más gruesa, y yo de una vez pensé en usted. Buenos días.
16: Buenos días, ¿cómo vamos?
14: ¿Cuál es la voz más gruesa que usted me puede dar?
16: ¿La tonalidad más gruesa?
14: Eso sí. Uf.
16: Quizás esta.
14: Uy, Tello, no. Diga, ¿cómo amaneció el día de hoy en su tonalidad más gruesa?
16: Estamos perfectos.
14: Uy, no, Tello, usted es el ganador. Qué pena llamarlo para esto. Espero que todo esté muy bien en su vida. Lo extraño.
16: Robert, qué gusto escucharlos. Un saludo para todos, enorme.
14: Uy, no, usted es el campeón, chao. Lo quiero mucho, chao.
3: Me encanta que se ríen en grueso.
14: Se ríen en mayúscula, en ojo.
2: Sí, sí.
1: Y hablan siempre como una película.
2: Bueno, perro, nos damos la mano.
3: Sí, hablan como película, como doblaje.
2: Nosotros no tenemos grueso, weón.
14: Hola, buenos días. ¿Aló?
17: Muy buenos días.
2: Uy, sí.
14: ¿Quién habla?
5: De parte de Dios o del diablo, ¿qué quieres de nosotros?
17: De parte de Dios, desde la ciudad de Villavicencio.
14: Desde Villavicencio. ¿Cómo es su nombre?
17: Mi nombre es Willington.
14: Willington, le voy a pedir el favor de que nos escuche por el teléfono, que no nos escuche por el celular. ¿Usted cree que tiene la voz más gruesa, Willington?
17: Pues se está escuchando, creo que el nivel está altísimo.
14: No, pero usted tiene una voz
17: gruesa. Bueno, sí, ¿hasta dónde le den?
14: ¿A qué se dedica usted?
17: Soy asesor comercial de un banco.
1: Uf, con esa voz, va bien.
3: Ahí mete presión.
17: Pero, pues, toca hablar muy despacio para que la gente me entienda, porque cuando hablo es grueso y rápido, pues no me entienden.
3: Sí, el tema es de la vocalizada, papi.
14: ¿Hable grueso, Willy?
17: Bueno, les cuento, aquí en la ciudad de Vicencio, en este momento estamos escuchando desde 90.3.
14: Tiene gruesa.
2: No,
14: tiene
2: y que hay un mérito adicional y es que sea de Villavicencio. Allá porque de Villavicencio uno tiene el de, ¡hola, camarita! ¡Hola, hola!
14: ¡Ay, cuando estoy pensando!
2: No, sí, ¡ay! Así todo barito.
5: Hay un cantante de ópera llanero.
2: No.
3: ¿Se ríen grueso también?
14: No, abrazo. Este tiene un puntaje 8 de 10. Bueno,
2: Willington, lo quiero mucho.
14: Abrazo para Willington.
5: Yo no me voy a dejar echar tierra para que los sepan de nada.
14: Va a llamar a su contacto con la voz.
2: ¿Usted tiene Pokémon? ¿Tiene Pokémon?
5: Obviamente, papi, ya los voy a poner. Les voy a mostrar.
2: A ver, tengo Pokémon de. No creo que nos borre, güey.
18: ¡Aló!
5: mi amor, primero que todo, estás al aire en los 40 segundos, te adoro con todas las fuerzas de mi corazón. Esto es Juanchín. Estos perros, estaban presumiendo que tenían contactos con la voz más gruesa y yo quise presumir mi contacto con la voz más gruesa. ¿Cómo estás? Juanchi, te amo. ¿Cuándo vas a venir?
18: Cuando me
5: inviten, voy. Hágale pues, para esta semana cuadramos y para que caiga otro ratico. Lo quiero mucho, yo.
14: ¡Qué estúpido! ¡Qué!
5: Lo amamos. Saludos de todos.
2: Juanchín, lo quiero mucho.
5: Chao, chao, Pez.
2: Ay, qué estúpido.
14: Creo que puedo tener. Lo intenté llamar y

0: tengo.
1: Ah, bueno, Robert.
2: Escúchense al que les digo, a Jamie Bauer Coulomb, creo que se llama el man, de Stranger Things.
3: Estamos buscando la voz más gruesa.
4: La más gruesa, el que más gruesa la tenga que venga.
3: Hola. Hola, buenos días. ¿Quién habla?
5: Aló.
3: ¿Quién habla?
5: William.
3: William, ¿cómo le va?
5: Bien, aquí escuchándolos.
6: ¿Desde dónde nos escucha, William?
5: Bogotá.
6: ¿Desde qué parte de Bogotá? Es que necesito que hable más, weón. ¿Desde qué parte de Bogotá?
5: Estoy aquí en el norte de Bogotá.
6: ¿Y usted a qué se dedica, mi hermano?
2: Voy para el colegio.
5: Soy empresario.
6: Mamá me está llevando al jardín.
3: ¿Usted considera que tiene la... A ver, ¿considera usted que es la voz más gruesa o que hay?
5: No, hay más gruesa, sí, pero lo importante es que alguna vez me molestaron por el tema de la voz, pero sí gusta por ahí.
3: Diga, ¿qué beneficios le ha traído tener la voz gruesa?
5: Creo que la seriedad en hablar, que la gente lo escucha a uno, yo soy más atento.
6: Total.
5: Como eso,
6: con las damas, ¿cómo le va? O sea, es mejor, es más fácil levantar
5: me
6: así
5: fue,
6: con esa
5: fue.
6: Vocecita gruesa.
5: Sí, claro, total.
4: Total.
6: Es que un audio suyo debe ser delicioso, huevón. Un audio suyo debe ser muy rico.
4: Tira un hola linda, ¿cómo estás?
6: Sí, ah, bueno.
5: Hola linda, ¿cómo estás?
6: Uy. ¡Oh!
4: ¡Mierda! Papi, no. ¿Dónde están los pantalones míos?
2: William se me paró un poquito.
3: Oh, no.
6: Afloja uno.
2: Sí.
5: Preocupante el tema.
3: No. Me siento hablando como con testigos, como con gente amenazada.
4: Sí.
3: Con gente que corre peligro y que le estamos como cambiando la
6: posición. ¿Qué momento nos volvimos conducta delictiva? Sí.
3: Bueno, hasta ahora este man va ganando.
2: Uy, no, qué voz arroba.
6: Vaya guardando el número ahí para el premio que dijimos al principio que íbamos a dar la voz más gruesa.
5: Y cualquier día que necesiten algo ahí en la emisora, me buscan y estamos con plata.
6: De una. Claro, un abrazo. Estamos buscando practicantes de cámaras.
3: No. Tenemos a alguien más en la línea. Un abrazo grande. Que dice que es la voz más gruesa. Hola, buenos días.
7: Hola, muy buenos días. ¿Cómo vamos?
3: No, pero ya quedó eliminado.
4: Ay, pero hola, buenos días.
3: ¿Quién habla?
7: Mauricio.
3: Mauricio.
2: Si es gruesita,
4: aprieta esa voz, Mauricio.
3: Mauricio,
4: más.
3: ¿Cree usted que tiene la voz más gruesa?
7: Pues. La más gruesa no, pero sí la tengo gruesita.
3: ¿Qué tan bueno? Hablando de la voz, ¿no?
6: Qué tan bueno.
7: Yo también estoy hablando de la voz.
3: ¿A qué edad le cambió la voz?
8: Como a los 15.
3: Oh, chao. Hola, buenos días. ¿Quién habla?
6: Pato.
3: Que llamen de una vez al 6013. Si usted cree que tiene la voz más gruesa, pero real.
0: Pero era Guanchina lo último. No.
3: 601-348-7575.
6: Marica, ¿cómo hablarán de agudo en mi pueblo que de verdad me la montaban a los 14 años? Bueno, es que conmigo hubo un problema y es que la voz que tengo en este momento la tengo desde los 12 años.
3: Hola, buenos días.
6: Sí.
4: Qué
9: risa. Hola, buenos días. Buenos días.
3: No, pero usted...
4: ¿Usted quería hablar?
6: Usted quería dar a saludar. Dios me lo bendiga. Le mandamos un abrazo.
4: ¿Qué quería hablar?
3: A ver, hola, buenos días.
9: Hola, buenos días.
6: Están desatinando ya. Dios lo bendiga, ¿no?
3: A ver, ¿hay alguien más que está en la línea? 601-348-7575. Por aquí
4: que llame un costeño para ver a voz costeña gruesa.
0: A ver.
3: Hola, buenos días. ¿Quién habla? ¿Aló?
6: Gruesa.
3: Creo que está en la otra. Hola, buenos días.
9: Mario.
0: Ojo.
3: Don Mario, ¿cómo le va?
9: Bien, Robert, ¿y usted cómo va?
3: Muy bien. Mario, ¿cuántos años
4: Mario,
3: tiene?
4: Mario, sí a todo.
9: Yo tengo arribita de los 30.
3: Arribita
6: de los 65, 65.
4: ¿Cuántos años tiene, Mario? ¿En serio? ¿Diga cuántos años tiene?
9: Tengo 37 años.
6: 37 años, ¿usted qué se dedica?
9: Entró la llamada, qué bueno, entró la llamada. Y aprovechando, sí, pues yo considero que tengo la voz gruesa y además estoy como un poquito jodido de la garganta, así que... para esa actuación creo que ayuda.
6: Mario, señor. ¿Vos a qué te dedicas?
9: Pregúntele a Sebas, que lo hemos visto un par de veces ahí en una arena.
0: ¿A dónde?

0: por ahí como los ingresos y demás cuando hay conciertos y ese tema. Sí. Trabajo como en un tema de logística, de eventos y eso.
1: Parce, yo quiero seguir con la encuesta. ¿Qué tan fácil es conquistar, señor, si la tienes gruesa?
0: Pues mire que las chicas, sí, digamos, cuando uno llega a un lugar, digo yo, en una tienda a pedir algo o algo así, como que se ponen nerviosas, ¿sí? O lo voltean a mirar a uno así como con los ojos de la maca de Oslan, así, súper pronto.
2: Dime algo, tiene una frase así,
1: Nacional, como usted tiene una voz como de National Geographic, como de un man de que están grabando por allá.
0: Sí, como el cervatillo está cazando, o algo así, como en español, pero sí, es bastante curioso, pero la verdad a mí me da risa internamente, pero no,
2: dime una
0: no
2: frase,
0: pasa nada,
2: por favor,
0: no.
2: Una frase coqueta, sexy, levante lo que quieras, atrevida.
0: Pero una frase, a ver, como... una gracia. Es un elixir.
3: ¿Cómo?
2: Dime, por favor.
0: Blue Label es un elixir.
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4: Y qué remate.
2: Juanchín.
4: Vea los que son chéveres.
3: Así está. Tómale foto al número de este man.
2: Sí, y a la foto de perfil también.
0: No, estoy jodido la garganta y llego sin voz al camello y quedo fregado.
1: No, pero parce, lo vamos a estar necesitando más adelante a lo bien, huevón, para que haga unas cositas.
0: Pues sería muy lindo y a la orden siempre, porque uno de mis sueños frustrados creo que ha sido pues como el tema de la radio y el periodismo. Siempre quise ser comunicador social y periodista y me encanta el deporte y comentar deporte, entonces pues tengo como que el insumo principal, pero pues por cosas de la vida no se han dado las oportunidades, pienso yo, pero...
1: Un saludo para el que está escuchando en este momento la voz del man que cree que se acabó de conectar a una emisora hablada.
4: Sí. Sí.
1: Donde están debatiendo algún tema político o alguna vuelta. Bienvenidos, no.
0: Porque estamos con Julio.
1: Esto no es cierto.
0: Porque estamos con Julio en el Capitolio.
1: Esto no es un programa, no. Estamos recochando.
4: Diga, sos...
0: Me encanta... Pero me encantó su programa, chicos, y la actitud mucho, y...
4: Voy a hacerle el favor de decir, genial. Me gustan gordas.
0: ¿Qué? Que cante. Me gustan gordas.
4: Se le escucha lo de moto.
0: Pues qué rico una gordita, ¿no? También. No, que discriminar.
1: No, bueno, Peláez tiene fetiches con la voz... Con
4: ¡gorda, me la pones!
3: No. Así. Bueno, vamos, abrazo grande, ahí tenemos su número. Vamos a encontrar a voz más gruesa. Tenemos a alguien más en la línea. A ver, de una vez, 601-348-757. Alguien que la tenga más gruesa que Mario. Hola, buenos días.
5: Hola, buenos días.
3: ¿Quién habla?
5: Zuleima.
3: ¿Quién?
5: Zuleima.
3: ¡Ah, no, cambia! ¡Ya cambia!
4: Uy, Zuleima.
3: ¿Zuleima a qué se dedica?
5: Es que dijeron la voz más gruesa, más no dijeron que si era de hombre o de mujer.
4: De acuerdo.
1: Te amo, Zuleima.
3: Sí, señora.
4: Tiene toda la razón, su Marcelina.
1: O sea, usted entendió todo muy bien. Zuleima, ¿hace cuántos años tiene, madre?
5: Es necesario decirlo.
3: No, tranquila, si no quiere.
1: No, si no quiere, no es necesario. ¿Desde dónde nos llama, Zuleima?
5: Me encuentro en la ciudad de Ocaña, norte de Santander.
3: Gran acento, mi acento favorito de Colombia es el ocañero.
1: Es el ocañero, sí, señor Roberto, lo ha dejado claro varias veces. Zuleima, ¿a qué se dedica?
5: Soy asesora financiera.
2: Te creen los consejos.
1: Tiene una voz muy bonita, la verdad, tiene una voz agradable de escuchar, pero está como pisándole un botón al celular con la oreja.
3: Es con la lengua. Creo que se le cortó la llamada a Zuleima.
1: Ay, Zuleima. ¿Aló?
3: ¿Aló? Bueno, vamos con alguien más que está en la línea. Hola, buenos días. ¿Quién habla?
6: Hola, buenos días.
4: Ok, gran voz.
1: A ver, ¿con quién hablamos?
6: Con Sergio, ¿cómo están?
1: Con Sergio, bien, gracias a Dios. ¿Desde dónde nos llama, Sergio?
7: Sergio.
3: Sandra.
2: Desde Narnia.
6: Desde Bogotá.
1: Es de Bogotá. Sergio, ¿sé cuántos años tienes? Y nos quiere contar porque ahorita Zuleima cae y me pega.
6: Yo tengo 30 años.
3: 30 años.
2: ¿A qué edad se te desarrolló la voz así?
6: Más o menos como de los 13, 14 años.
3: ¿Le ha servido para algo tener esa voz así? ¿O realmente para nada? ¿Qué sé yo? ¿Vendo empanadas y solo digo, desea agregar ají? No sé.
6: No, a veces sí funciona para levantar y para trabajos ha funcionado un montón.
1: O sea, ¿en qué trabaja Sergi?
6: Yo ahorita trabajo desde casa.
1: Trabaja desde
3: casa. Sí, claro. Casa. Hace silencio que estuve en reunión. Claro. Sirve mucho.
1: Claro, qué desperdicio que vos no estés con esa voz en la casa, Sergio, hermano. Usted tiene que estar afuera. El mundo merece esa voz.
6: Sí, sí, sí, sí me han dicho que me funciona, pero supuestamente, no sé, a veces uno cree que no.
1: Y Sergio, le digo, le voy a decir que usted tiene una voz muy buena. ¿En algún momento intentó sacarle provecho a esa voz y ser narrador, locutor, alguna cosa?
6: Siempre quise, pero tuve como el susto porque una vez cree que la gente no lo escucha o no sé, la pena. La pena también, la voz gruesa también es un complejo cuando uno empieza a crecer.
4: Claro, y es que es mucha responsabilidad. Yo no me imagino esta voz diciendo en un restaurante como, no, deme huevo en vez de sopa. No.
1: No.
4: Uno no se imagina esa voz en esas situaciones.
2: Con esa voz, papi, tiene que atinarle siempre.
1: Uno esta voz la asocia siempre como con situaciones muy serias, muy elegantes, muy sofisticadas.
4: Claro.
1: Yo no conozco un cotero con la voz gruesa.
4: Exacto, yo no me imagino este man diciendo, ¿a cómo la libra de molleja?
1: Exacto.
4: No.
3: Exactamente.
1: Hágale que yo puedo con dos bultos.
2: Todo suena pervertido.
1: Súbame 77. Súbame 77 a dos. Es que yo no sé.
3: Perdón, Isa. Es verdad que todo lo, o sea, todo para el de la voz gruesa, todo suena muy sexy.
2: Todo suena pervertido.
4: Todo suena pervertido, sí, es verdad.
1: Todo suena pervertido. Uy, es verdad.
4: Hágame el favor, su merced diga directo cotranshuila.
6: Directo cotranshuila.
4: Pues
1: tienes unos fetiches muy raros. Ay, con sí, las voces de la gente que
4: qué rico.
1: Vos los pones a decir cosas muy raras, bro.
4: Pues parce, es que hay que utilizar ese potencial de la voz para que se digan cosas absurdas.
1: Vos sos fetichoso. Yo estoy sintiendo, ¿sí?, que vos tenés un fetiche con las voces gruesas.
3: Diga, por ejemplo, si usted fuera, por ejemplo, conductor.
1: Uba, curuba, uba.
3: Diga, diga, ¿la ventana está bien ahí o se la bajo? Diga, sí, pues si fuera conductor.
6: La ventana está bien ahí o se la bajo.
4: ¡Oh, marica!
2: Claro, que sirve para levantar, claro.
4: Eso
2: que
4: suena
2: sí
4: muy
1: supongamos,
4: bien.
1: Supongamos que trabaja en una estación de gasolina. Diga, ¿se lo lleno full o lo dejo ahí?
6: ¿Se lo lleno full o lo dejo ahí?
4: Parce, pero es que todo suena sexy. Este es un reto ya. Si esto suena sexy, perro, ya. Hágame el favor, diga Pesherman Calle Wallamy 42 Sydney.
3: Ok, los fetiches de pelada son
4: pelados.
6: Pesherman Calle. ¿Cómo es que es?
4: ¡Ay,
6: puto,
4: se me olvidó! ¡Ay, es Dory!
3: Bueno, perdón. Votación rápido. ¿La tiene más gruesa que Mario?
1: Sí.
2: Habla otra vez, por favor.
7: Ya muy duro, ya muy duro.
2: ¿Di algo?
6: Dime qué quieres que te diga.
1: Uy, no. Mario, es que Mario igual la impulsó un poquito.
3: Un poco.
1: Él está más,
3: tómele
1: más
3: foto,
1: tranquilo
3: también,
1: y lógico. Además tenía gripa, Mario.
3: Listo.
1: Y la gripa obviamente te
2: tenía
1: enronca.
2: Su catarro ahí metido.
3: Vamos.
6: No, pues si uno la imposta, la puede poner más gruesa.
1: Oh. A ver, póngala más gruesa.
6: ¿Cómo quieres que te hable?
3: Uy.
2: Ya, se va cerrando la gente.
4: ¡Córdame la panes!
3: Otro finalista, vamos a traerlos un día a leer cuentos, weón.
1: Ah, sí, pero infantiles, la liebre y la tortuga.
3: Eso. Último candidato. Hola, buenos días, ¿quién habla?
6: Hola, buenos días.
1: Dios mío. Apague,
2: vámonos.
1: ¡Vámonos,
2: joda!
1: Hermano, ¿cómo es su nombre?
6: Camilo Vargas, me está escuchando, weón.
3: Siento que ha llamado a la misma persona seis veces.
1: Camilo Vargas.
4: Camilo Vargas.
3: El arquero.
1: ¿Desde dónde nos llama?
6: Desde Duitama, Boyacá, casi Santa Farra, por ahí me conocen.
1: Sí, señor. Camilo nos ha llamado. ¿Es Camilo?
7: Sí, Camilo Vargas.
1: Camilo, usted es DJ, ¿cierto?
6: No, yo no.
1: No, entonces no era, chao. No me
2: llamo. Camilo ganó.
4: No, pero es que si este man fuera DJ, ¿qué presenta? A continuación, Carmina Burana. No, marica.
1: No, y Dios mío, bendito. Venga, o sea, ¿qué se dedica a mi buen Camilo? Se ríe en millonario este perro. Oiga, ¿usted a qué se dedica, mi señor?
8: Yo soy fotógrafo.
1: Usted es fotógrafo. Y pero ¿cómo de qué? O sea, ¿en qué trabajo, en qué se desempeña más que todo? Porque ahora hay mucho fotógrafo, por ejemplo, de webcamer. No. Especializado en eso. ¿Usted es fotógrafo de qué?
8: No, por ser. Realmente trabajo en una agencia.
4: Ay, no, pero usted escuchó a ese man decir No, parcero.
1: Uy,
2: ¿cómo te va con las peladas?
8: Parece peladas, pero tú me has tenido de frente, huevón.
4: Yo te he tenido de frente.
7: Peladas, por favor.
4: ¿Quién eres? ¿El diablo?
8: Cuando estaban con las mitocondrias. ¿Te acuerdas de una parrera que salió con un mitocondrio?
1: ¿Se acuerda de una parcera?
4: Embalando, y el mitocondrio no era yo soy re perra.
8: Acá con chismecito y todo, no se mueven en los impresentables.
4: Ay, madre.
1: Como un reclamo, huevón. Ahora no sé si el man le va a hacer un reclamo y le va a decir, ¿usted se acuerda que usted salió con una...
3: No,
1: es mi mujer.
3: Bueno, finalista.
1: No es finalista.
2: No podemos ser finalistas. Igual sí hay que haber tres con ellos y todo.
3: Tenemos tres finalistas. Vamos a encontrar a la
1: ya tengo el mío,
3: a la voz más gruesa de Colombia. Camilo, avanza. No sé por dónde vaya esto, nos salió de los huevos, pero... usted es una de las voces más gruesas de este país, bueno.
2: Te vas para Bogotá.
4: Camilo, lo quiero mucho, weón.
3: Oye, pero la voz tuya es así o es algún trastorno.
8: También, bueno.
3: ¿Su voz es así o es algún trastorno que tiene ahí?
8: Parece, yo creo que además que es un trastorno también.
3: Uy, póngale subtítulos, es tan gruesa que a veces.
4: No, parece, este man no
3: entiende mucho. Bueno, abrazo este para Camilo.
4: Habla y se le aparece el diablo, cada rato me llama. Ah, no, está hablando normal y se va, weón.
1: El man cada rato habla y el diablo así, uy, con orden.
4: Me están llamando.
3: Por favor.
4: Invoca espíritus.
1: El diablo escuchó voces.
4: ¿Sigue ahí o ya se fue el man?
1: Oh, ya.
4: Ay, quería que dijera, in nomine patri et filii.
3: No,
4: espíritu chanti.
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0: Son las 7 de la mañana, 42 minutos. Hoy comienza el Mundial de Fútbol. Hoy, a las 12:30 del mediodía, será la inauguración de este Mundial que tanto hemos esperado. 8 años esperamos como colombianos para volvernos a unir en un Mundial. Hoy es el primer partido a las 2 de la tarde. Y la primera cita que tendrá Colombia con la pelota será la próxima semana, tan solo 6 días, 13 horas, 17 minutos. Nos separan de ver a nuestra selección Colombia.
1: Pues, marica, yo tampoco tengo líos, arrancó el Mundial y a un hipócrita que no quiera la selección lo enciendo a patas si es necesario.
0: Sí, bueno, ya veo a Peláez con su...
2: capaz de decir y que no me gusta la selección.
1: No, pero yo sí soy parado porque es una vaina de amor.
0: ¿Pero
1: no,
0: qué pasó?
1: Hipócrita.
0: Pero háblenlo porque no sabemos.
1: Habla con orgullo y dice como, ay, soy de Sonson y soy muy orgulloso de aquí. Y la selección, para un lado, la tenga seriedad y cojones y parece duro apoyar. Ya, el perro miserable. Yo qué culpa que no haya ni un solo futbolista de Sonson.
0: No.
1: Qué culpa de que
0: no trabajar con ustedes. No.
2: La selección me apoyó cuando yo cogía café bobo.
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1: Hoy vamos a estar desde las 8 de la mañana, Pipe, en las calles afuera de los estudios de Impresentables.
2: Sí, señor.
1: Vamos a estar.
3: ¿Tomarnos un guarito?
1: ¿Cómo?
2: ¿Podemos tomarnos un guarito?
1: No, ojalá no.
2: Ay, pero es que arrancó el mundial, Dobelto, y hay que ingerir alcohol.
3: Me toca.
1: No.
4: Podemos pedir la botella, es que sigue con estos guardas.
1: Guarde para la otra semana, guarde para la otra semana.
2: Este man llegó todo elevado porque, claro, como tuve que llegar al trabajo en avión, ay, cálmate.
1: Bueno,
4: puede la que no que aplauda.
1: Vamos a estar desde las 8 de la mañana, en la calle 67 con carrera séptima. Tenemos para darle a la gente buselas.
5: Y señor, buena bus.
1: Gorras de la selección Colombia.
5: Sí.
1: Camisetas de la selección Colombia. Balones del mundial. Todo para entrar de una vez.
4: La selección Colombia vamos a estar regalando.
1: ¿Qué cosa?
4: También. Jugadores de la selección.
3: Venga, mija.
4: Oiga, Córdoba y Suárez se los regalo. Yo los empaco y quiero para que los lleven.
2: Debo mencionar que me gusta mucho la sonoridad. O sea, me queda sonando y quiero imitarlo cuando dice la selección Colombia. Lo siento como voy a decirlo así, lo voy a imitar.
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0: perro, no me han
1: querido bueno, ensayar. 7:46 a.m.
2: Señor.
1: ¿Ya escucharon la nueva W Sound?
2: Sí, señor. Me la mostró. Ay, un saludo. Ojalá no esté escuchando todavía. Me la mostró Kevin. Kevin fue el conductor que me trajo esa. Mi conductor.
3: ¿El conductor de Bogotá o de Medellín? Porque
2: Kevin,
3: tienes dos.
2: Sí, no. Kevin fue mi conductor. No, mentira, no. Kevin fue la persona que me recogió en el aeropuerto y me trajo hoy hasta Caracol. Y
4: ¿quién te dijo Kevin?
2: Fue muy loco porque cuando me montó.
0: Pero no carro, diga en el aeropuerto, sino en mi vuelo charter.
2: En mi charter. El marica me recoge en mi charter y cuando yo me monto al carro, el man me dice: ¿y parcero, usted
0: jefe,
2: qué?
0: Jefe.
2: Me dice: parcerito, ¿qué? ¿Usted viene de paseo? ¿Viene de paseo? O y yo no, yo vivo aquí, Cucho, yo trabajo aquí. Y cuando nos subimos al carro, pone la emisora, estaba hablando Roberto.
0: ¿Sí?
2: Yo trabajo ahí. ¡Ah, usted es el otro! ¡El otro! Sí, yo soy el otro. ¡Ah, ese Roberto es muy bueno! Hombre, sí, ese Roberto es muy talentoso. Y usted es... ¡El otro! ¡Claro!
0: ¡Qué lindo!
2: ¡El otro! Es que Roberto es muy bueno, me decía, pero, y no se cansaba. Oh. Kevin, un saludo para Kevin.
1: Kevin, abrazo.
0: La buena, Kevin.
2: Y Kevin fue el que me puso la canción de... Y dijo, uy, mi perro, ya se escuchó la de J Balvin, la W Sound. Y yo le dije, yo, perro, la verdad, no la he escuchado. Uy, qué piro tan tonto, usted no trabaja en una emisora, es que Roberto es re bueno. Y entonces le dije yo, no, ¿por qué? Póngamela.
0: ¿Podemos un nuevo tema de Yaki?
4: Sí, de Bañaki.
0: ¿Podemos escuchar?
1: Salió la nueva... W Sound de Huescol, uh-huh, con Obi on the Drums, por supuesto. Este proyecto de la W Sound, sí, esta vez junto a J Balvin. A mí me preocupaba que es extraño que una canción se lance un día antes del estreno o de la inauguración de un mundial. Dato no menor, Balvin canta en la inauguración y la canción, sin ser de fútbol, está muy futbolera.
3: ¿Qué canción para poner en edit mientras Lucho Díaz hace un gol? Esa canción está muy bien pensada.
2: A mí me parece que no.
3: Parece
2: que
3: sí, tiene todo el estilo mundialista.
1: Tiene el mood.
2: ¿Vos le sentís como el aire así? Sí, sí, yo le siento el aire como a Mi Gente.
1: Y Mi Gente es una canción que usted podría... A ver, la canción está perfecta para el inicio del verano en Europa, que es una canción arriba fiestera. Y también no es una canción no es una canción ajena a la sensación de fiesta
2: al mood que llaman,
1: ¿no? Así que vamos a escucharla completica.
4: Para ver si cambia mi opinión, porque yo la escuché ayer y no me mató.
1: Es la W Sound 9 con J Balvin. Y si usted no la ha escuchado, nos cuenta qué tal, cómo le parece.

0: Exacto.
1: Pero así es. Es la W Sound de 9.
2: Se llama Godzilla, Roberto. Suena sabroso. Qué belleza.
1: ¿Les gustó? ¿No les gustó, Juan Peláez? ¿Le gustó?
3: ¿Qué teman ya quitan a Asperger? ¿Qué teman ya?
1: Calificación de 1 a 10.
4: Me gustó mucho. También porque acudir a la nostalgia es muy ganador. Sea lo por el Rey Julian cantando Quiero Mover el Bote, sí, o que sea irse al clásico como es la canción original. Pero qué buena elección. Yo sí me la enfarro, un 9.
1: Y yo creo que la gente, a ver, evidentemente gusta el sample de I Like to Move It.
4: Sí.
1: Y yo creo que la gente no es consciente de la importancia que tiene la canción original. Cada vez que usted escuche en Madagascar,
4: sí, Madagascar,
1: I Like to Move It, sepa que está tal vez frente a uno de los éxitos colombianos más importantes de nuestra historia.
4: Sí.
1: I Like to Move It, la gente no lo tiene en su cabeza como una canción colombiana. Colombiano. Eric Morillo, nacido en New York, pero de ascendencia colombiana, vivió un tiempo en Cartagena. Es uno de esos grandes productores que hizo parte de un sonido muy importante de Ibiza hace muchos años. Fue uno de los que hizo Real to Real, que fue el dúo dueño de I Like to Move It.
2: ¿Qué?
1: Sí.
2: Roberto, lo quiero mucho. Qué dato tan precioso.
1: Es del señor Eric Morillo, uno de los primeros grandes productores de pues, de ascendencia colombiana. Vivió en nuestro país, trabajó con muchos sonidos, por ejemplo, de Panamá, y es el responsable de esa canción, I Like to Move It. No. Es decir, cada vez que usted busque el original, que está.
4: No, qué orgullo tan
1: bajo. Cada vez que usted escuche esta canción.
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6: Es Colombia de una u otra
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1: Esa canción. A mediados o principios de los años 90, se volvió muy importante y uno de los integrantes de Real to Real es Eric Morillo.
2: Increíble.
1: Así que hay una historia detrás de la W Sound que también tiene ADN colombiano.
7: Que yo creo que no sabían ni ellos, papi. Ese dato solo te lo sabes tú.
3: No, qué gran dato, güey. Qué datazo.
6: Igual Balvin tiene claro eso de coger esas fusiones de canciones que han sido muy tesas y adaptarlas como al ritmo y a los sonidos de él. Y esta canción, huevón, para mí, esto es un sólido e indiscutible 10 de 10.
3: Es un tema muy bueno. Muy bueno.
7: Es que no está tanto como para bailar.
6: ¿No? No, mami, pero
8: después
6: que no
8: sea. Después de que baile toda la canción.
6: Que no sea champeta, no significa que no se baile, mami.
4: Sí.
6: No.
8: Tengo derecho a dar mi opinión.
3: Que estoy de acuerdo con usted.
6: Sí,
3: un poco.
6: Pues.
8: A ver, yo no sé por qué a mí me pasa algo. A ver, Balvin, maestro, lo respeto, lo amo, ídolo, pero a mí me pasa algo a veces con los temas aquí de Balvin que como que no logro conectar con el tipo de reggaetón que me gusta a mí, que es más como paredoso, puyoso, vaina. Y a esta canción me gusta el tema de la nostalgia, se lo doy. Definitivamente está pegajosa, se puede bailar en una fiesta. Le voy a dar un 6.5.
1: ¿Sabe qué pasa, Isa? Que parte del éxito global de Balvin es que no hizo música para las discotecas colombianas. Hizo música
2: para Colombia, ¿no?
1: Para los clubes del mundo. Y cuando digo clubes, para la cultura de irse a un club en España, para irse en Ibiza, en Italia, en Francia, en Estados Unidos, hizo canciones que fueran de festival y no necesariamente, porque también las tiene, únicamente canciones discotequeras. Y por eso, por el sonido al que regresa. Por ejemplo, de canciones como Mi Gente, de canciones como. Ay, se me está escapando, hay otra que es muy por ese estilo.
2: De X, de pronto.
1: DJ Snake. No. Porque eso es más lo que estaba pasando en Holanda. DJ Snake, J Balvin, se me olvidó el nombre de la canción.
2: Loco Contigo.
1: Loco Contigo. Es más ese sonido.
2: Es más ese flow, esa vibe. Mire que ya están haciendo edits del Mundial de la Selección Colombia.
6: Mi gente no es un tema para bailar en una pared, en un rincón, poniendo las nalgas.
3: Pero Roberto,
2: es mundial.
3: Roberto y Cevitas, yo quiero también preguntarles un fenómeno que me llama mucho la atención, y es, por ejemplo, esto que pasó también con el tema que hizo Speed
4: el creador de contenido, okay, de este gringo, sí, que literal en la lista de reproducción oficial de la FIFA lo metieron con el tema que más ha identificado y más se ha asociado al mundial. Entonces, ¿qué pasa con estas canciones que se van más bien posicionando y autoproclamando por su sonoridad para meterse como tema del mundial? Me parece una chimba ese fenómeno.
2: Yo creo que en el 2006 Hips Don't Lie de Shakira no era el tema del mundial y cerró y clausuró el mundial siendo una de las canciones más importantes, no siendo la canción oficial.
7: Pero es precisamente pasó lo mismo con Shakira cuando sacó La La La, que escogieron después de ella haber hecho Waka Waka y tener como que con la FIFA oficial muchas canciones, escogieron a J-Lo y Pitbull, si no estoy mal, creo que es para hacer la canción We Are One como la oficial, y Shakira sacó parte de La La La. Sí. Y les hizo también la pelea ahí.
2: Es que es un fenómeno muy lindo.
6: Están hablando muy técnico.
4: Pero es que está una chimba. ¿Ya escucharon esa de Speed, marica? Sí, todo el mundo está pegadísimo.
1: Pues
4: esa canción.
1: Esta es la nueva W Sound del señor J Balvin. Para mí es un sólido 10 de 10. Esto sí, es Flow, señor. Por ejemplo, Indaghetto.
2: Indaghetto con
1: Skrillex.
2: Sí, señor.
4: Sí, señor.
2: Ese flowcito ahí.
1: Palo. Y además tiene la particularidad que... yo estoy de acuerdo con Sebas. Si usted se imagina esta canción con un edit de un partido,
2: sí, señor,
1: es un éxito.
7: De los manes bailando.
2: Pero de un partido de Colombia. Bueno, del partido de que
6: a mí me gustó el tema porque sí. Sin relacionarlo ni siquiera mundial, me mato.
4: No, muy temazo.
6: Yo no lo pondría, yo no pondría, no sé qué, bailando en la mitad para un gol de Lucho. Bueno, no me conecta.
2: Por ahora
6: que,
2: no.
6: Lo que dice. Con un gol, no me conecta. A mí que pienso tanto en la letra, siempre lo he defendido. Entonces, como que no me conecta la letra con un gol de Lucho Díaz ni con un gol de nadie. Pero sí me parece a mí un 10 de 10 y un tema muy berraco que se va mundial duro y puro. Y ahora alguien quiere hablar de Westcol y la plata que está haciendo de muchacho con esa W Sound.
1: No, con todo.
6: Padre Santísimo.
7: Con todo, papi. Con se todo.
6: Está rompiendo.
2: Muy recomendado el video, muy bonito, muy bien hecho.
4: Vea,
2: top 4
4: esa estética también, esos girasoles, toda la vuelta ahí.
2: Bueno, la ciudad primavera de Balvin.
1: Balvin ha cogido esa conversación alrededor de la ciudad primavera, de las flores.
6: De las flores, los colores, la...
1: ¿no? Bellísimo, muy
2: bellísimo,
1: teso,
2: bellísimo,
1: muy
2: teso, bellísimo, teso, bellísimo.
6: Y rompió, obviamente.
4: No, qué gran tema, güey. Qué gran tema.
6: Sí, no, me encantaría criticar porque yo amo criticar. Yo vivo por la crítica.
7: No a todo.
6: O sea, mi mamá me dio la vida, la crítica, las ganas de vivirla. De verdad, yo amo. Pero con esa canción, creo que es la primera vez de todas las canciones que trae Roberto en casi tres años que llevamos juntos.
2: Sorprendentemente.
6: Que yo digo 10 de 10. A esa y a la plena.
4: Roberto.
6: A la plena le dio un 10 de 10 y Robert a la plena en aquel entonces dijo...
1: Buena, pero no va a ser.
6: Le doy un 5, dijo. Es buena, pero no va a pasar nada con la plena.
4: Roberto, otra pregunta ahí.
1: No, pensé que fuera a ser el hit mundial que fue.
4: Otra pregunta ahí de ignorancia. ¿Westcol hace algo más, además de poner mucha plata y contactos para esta vaina de su música? O sea, ¿hace algo creativo o aporta desde algún lugar? O...
7: Oye, buena pregunta. Yo también tengo esa...
1: soy absolutamente ignorante y voy a hablar desde lo que creo y desde lo que conozco, como lo que veo desde afuera. Pero es una gran pregunta. Yo creo que él es un productor ejecutivo. Uh-huh. Es una crítica que han tenido a lo largo de la historia muchos productores ejecutivos dentro de la música. Uno, por ejemplo, muy relevante, que muchos dicen, sí es productor, no es productor, pero que hace muchos años estaba en el ojo del huracán, por eso era el señor DJ Khaled. Que la gente no lo veía como un productor musical, sino como un productor ejecutivo muy bien relacionado, que amplificaba la música desde su estatus. Y yo siento que es un poco lo que pasa con Westcol, y por eso las W Sound no son de Westcol con alguien más al estilo de Bizarrap, sino que tiene a un Ovy on the drums, que es quien es responsable de la producción musical.
4: Okay.
1: Seguramente hay una idea mucho más marketinera hacia dónde se puede llevar por la parte de Westcol. Westcol, después de tener éxitos con las W Sound, empezó a hacer shows de DJ.
2: Sí.
1: No fue una cosa que naturalmente se planeara desde antes.
7: Robe, producción ejecutiva más o menos que viene siendo aquí. Gestión.
4: Haga el junte.
1: Contactos.
4: No, pero es que
1: amplifique y ponga su cara.
7: No me estoy riendo, es importante.
4: No, de acuerdo.
6: Es en el caso hablando, musicalmente hablando, musical.
7: Musical, ojo,
6: los niños rata ahí. Musicalmente hablando, el que menos contacto tiene es Westcol. En realidad,
2: claro.
6: Obi y J Balvin tienen muchos más contactos musicalmente hablando que Wesco.
1: Lo entiendo.
6: Musical.
4: Pero es que sí, o sea, creo que ahí el elogio para Wesco, o sea, no es demeritar también de, ah, este man.
6: Wesco tiene comunidad joven. Tiene gente que lo ve alrededor del mundo. Ese man lo aplauden ahora, hoy en día, en cualquier lugar del mundo donde se para, con un público que es totalmente la nueva generación. Y pues obviamente eso es lo que necesitan los cantantes y lo que necesita cautivar todo el mundo ahora, esa nueva generación. Y ahí creo yo que es donde entra.
4: Pero marica, o sea, ahí sí, a lo bien, siento que el man sí merece un elogio, porque teniendo una comunidad así, tenerla, ser tan visionario, decir, llevémoslo hacia la música, potenciemos estas vainas, no, es que hacer esos juntes, qué chimba.
6: Es que por eso dije, alguien quiere hablar de Wesco y de lo que está logrando con las W Sound. O sea,
1: y lo hablas,
6: decir,
1: claro,
6: tengo comunidad y voy a llevar mi comunidad a la música a la comunidad, y voy a hacer una cosa gigante.
1: Pero él siempre, él siempre llevó su conversión alrededor de la música.
2: Sí,
1: siempre.
2: Sí, siempre tenía.
1: Ahora, y me parece muy honesto lo que ha hecho. O sea, no está jugando a ser el compositor, sí, no está jugando a ser el productor. No.
2: Él sale de su esquina. Además, lo que dice Clip es muy cierto. Cada vez que sale una W Sound, al otro día es número 2 tendencia. Obviamente, muy bien, la comunidad está ahí muy pendiente a cualquier W Sound.
4: Muy bien, la está rompiendo, güey.
6: No, lo está haciendo demasiado bien.
1: Vea, hay alguien que pregunta, ¿le dan crédito a los autores originales de la canción, por ejemplo, antes de que empiecen a decir, es plagio de I'd Like to Move It, es un sample, están usando parte de la canción?
6: Si no es un plagio, y es dentro, una parte de la canción.
1: Y dentro de los créditos, por ejemplo, está el señor Eric Morillo.
2: Pa' que vea.
4: Ah, qué lindo. ¿No?
1: Entonces ahí está, mejor dicho, Colombia gana por todo lado acá. Son las 8 de la mañana, 3 minutos. Para cerrar, tema mundialista. ¿A usted que le gusta tanto la letra?
6: Estábamos en tema mundialista.
1: No, porque es una canción que para mí tiene color de,
6: ya, sí,
1: de
6: mundial. Le suena mucho mundial.
1: Pero sí le quiero hablar de una canción del mundial. Está incluida dentro de la banda sonora de la FIFA. Y me llamó mucho la atención. Creo que no había escuchado una canción que hiciera parte de la banda sonora del mundial que pudiera ser dedicable para un story en Instagram.
2: En esas notas de Instagram, ¿no se han pillado?
1: Para un estado de WhatsApp que fuera tan dedicable como cantable de un mundial. Y la hizo Danny Ocean, que también va a actuar en la inauguración. La canción se llama Partidazo. Y quiero ponérselas.
6: ¿Qué es lo que está haciendo todo el mundo ahora? Pues está jugando.
1: Pero ojo, esta es canción del álbum de la FIFA. Es oficial.
2: Y él canta hoy.
1: Canta. Ojo a esto. Y es muy Danny Ocean, además.

0: es una de las canciones que hace parte de la banda sonora.
1: Álbum oficial, oficial de la
0: FIFA. Oficial de la FIFA.
2: No me gustó.
3: Qué locura que...
4: Ahí sí baila, no me gustó. Pero...
1: No me gusta.
4: Dos de 10.
0: Ay, parece muy buena.
3: Sí.
0: Creo que se alineó.
3: O sea que con esta canción Venezuela sí va al mundial.
0: No, ya.
1: Pues es historia porque es el primer venezolano en estar en la inauguración de un mundial y estar en el álbum oficial de la Copa Mundial de la FIFA 2026.
0: Ahora, ¿vieron? Qué pena eso.

0: se tatúa. Uy, sin revisar en internet,
1: no,
0: cómo se
1: no,
0: escribe.
1: No, marica, yo cambiaría la canción. Papi, y papi, ya diría papi long hair, pues, por ella.
2: Aquí, papi,
1: solo por la señora, yo lo cambiaría. Yo diría, señora, la quiero mucho, estoy con usted.
2: ¿Dónde fue el tatuaje?
3: En el brazo. Papi long hair.
1: No. No.
3: En vez de Babylon Girl, terminó pues poniéndose papi long hair.
2: O sea, y no, si ella entendía eso, papi long hair, ¿qué quería decir con su tatuaje?
1: No, papi long hair.
3: Que fanática
1: que le gustaba Jason Momoa.
3: No, pero Dani Ocean no tiene.
2: Es que
3: además es coherente porque usted ve la foto, una foto de Dani Ocean y usted dice,
1: ¿sí? ¿Ese?
3: Ah, podría decir papi
1: long hair.
4: Claro, sí podría decirlo. Igual el papi, el pelo largo. O sea, sí podría.
1: Oiga, me gusta.
2: Está
1: mucho.
2: Está manifestando la pelada.
5: Que Dani es un papi. ¿No?
4: Sí podría tirar un placazo.
1: Papi long hair.
4: Yo no sabía qué decía.
5: Es como Babylon.
4: Yo siempre en ese punto siempre decía.
1: Papi, papi.
3: O sea, usted también se hubiera podido tatuar.
2: Yo me hubiera tatuado en cursiva, una vaina ahí en cursiva.
4: Yo me hubiera podido poner ahí un papi. Si a mí me hubieran dicho ayer, la verdad, que lo que el man decía era papi long hair, yo les creo.
3: Menos mal no le gustaba Mike Bahía.
4: Menos mal. No, y menos mal no le gustan los dos al tiempo. Imagínate, papi long hair, malparía, pues.
2: Malparía, papi long
4: hair. La señora.
1: Malparía, papi.
4: Malparía, papi.
2: Ya, no. Yo de ella me tatuaría pura canción mal.
1: No, ya, ¿esa hermoso.
2: ¿Cuál es? Ya.
1: Qué gran tatuaje, man.
3: Claro, los comentarios y dice, no la juzgo. Había una canción que decía, yo pa' mi casa no voy, y yo pensaba que decía, llámame casa no va.
2: Llámame casa no va.
3: Yo pa' mi casa no.
1: Claro, la dislexia con canciones es preciosa.
4: Pero, o sea, no, es que es como que la interpretación pues es rara. O sea, la gente interpreta como un visaje ahí raro de las canciones. Yo no tenía idea que decía Babi Longer. No tenía idea. Yo me hubiera podido tatuar lo mismo que esta señora. Es más, yo no hubiera visto noticia ahí. O sea, si yo hubiera sido Roberto ayer bajando, hubiera dicho,
3: normal, está todo.
4: Tan...
2: Honor a Dani.
3: Dice alguien, yo me tatué, eres azul caramelo. Yo me tatué, eres azul caramelo.
1: Azul caramelo.
3: Azúcar amargo.
1: Azúcar amargo.
2: Ah, no es azúcar. No, ¿cómo así?
1: Eres azúcar amargo.
2: Eres azúcar amargo. Dice así, ¿no? No, sí. Dice azúcar amargo.
1: Obvio, sí.
3: Es de Faye, por si acaso.
2: Azúcar amargo,
1: delirio y pecado.
5: Esa canción es de Faye.
3: Es de Faye.
5: El Fercho.
2: Azúcar amargo.
3: ¿Alguien está diciendo?
1: Azúcar amargo, madre.
2: Madre.
1: Azúcar amargo. Toda la vida.
3: Ahí está, pero pues para que sepan de una vez. Que tengan que cuidado sabiendo con sus canciones.
2: No, a mí me pasa eso tatuajes. Siempre. Yo me invento toda la letra de todas las canciones.
3: Bueno, vamos a hacer una pausa.
4: Mi abuelo cantaba, es que gaviota que emprende vuelo cobra barato.
1: Ay,
4: mi abuelo toda la vida
1: cobra
4: siempre
1: cobra barato, está re lindo.
4: Gaviota,
1: que emprende vuelo.
4: Ay, que vuela lejos, cobra barato.
2: No,
1: y que cuando dice entrete vuelos, es entrete vuelos, ¿sí? Gaviota, que de lo lejos vuela muy alto. Gaviota, entrete vuelo, no se detiene. Entre eso. Cada vuelo.
4: No es que emprende vuelo.
1: No es emprende vuelo.
4: Es emprende
1: vuelo. Emprende vuelo y no sé.
4: Yo un loro así me quede plancho. Es gaviota que emprende
1: de,
4: vuelo.
1: No, que de lo lejos vuela muy alto. Gaviota que de lo lejos vuela muy alto.
4: Gaviota que vuela lejos vuela muy alto. Gaviota que emprende vuelo no se detiene.
1: Ah, sí,
3: estamos
1: sí.
3: Hablando
4: aquí
3: de la canción.
4: Aquí tienes cafetero. De la... Tonto.
1: Es tonto usted. Perdón, y cafetero es, también
3: es
1: usted.
3: Gaviota que ve a lo lejos.
4: ¡Ay, marica!
2: Pipe, gaviota, te adelantaste, papito.
4: Gaviota que ve a lo lejos.
1: Vuela muy alto.
2: Gaviota ¿sí? que ve a lo lejos.
4: Gaviota
2: sí,
4: es lógico. Que emprende vuelo no
1: se y detiene. No se detiene.
3: Gaviota que emprende vuelo no se detiene.
4: ¿Cuál entrete vuelos?
1: Tienes toda la razón.
4: Gaviota que sigue volando, triste gaviota.
3: Gaviota.
4: No te detengas, gaviota.
3: Sigue tu canto.
2: Tal vez un día.
4: Sigue tu canto. Tal vez un día cambie tu suerte.
2: Sí.
1: Es tu destino, que un mal amor.
4: Pero mi abuelo decía, güey, ustedes, que gaviota, que vuela lejos, cobra
1: muerte.
4: Luego lo entendí.

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0: Son las 8:32, 8:32. Continuamos al aire en Impresentables a través de los 40 en esta mañana de jueves, saludando a todos los que se conectan desde muy temprano. ¿Cómo está preparado usted para el Mundial el día de hoy, Sebas?
1: Estoy preparado, ya estoy mirando aquí todo lo que tiene que ver con el inicio del Mundial México ante Sudáfrica. Me gusta ver los datos históricos. ¿Qué jugadores han hecho goles en los primeros partidos del Mundial? Recuerde que cuando jugaron en 2010, España quedó campeón. Y, o sea, este mismo partido. Puede que España este año quede campeón, papi.
0: No, yo no creo.
1: Es de los opcionados.
0: No,
1: yo no creo. Ajá, no. No.
0: Chimba, pues. Ajá, bueno. Chimba, pues, que está Colombia llorando de hacer fuerza a otro equipo. Sí. No. Nada que hacer. Hoy a las 12:30 es la inauguración. No.
1: 12:30.
0: 12:30 es la inauguración.
1: Todo la antesala, sí, la presentación
0: ahí,
1: y demás.
0: Ese estereopicnic que está haciendo ahí la FIFA.
1: FEP.
0: 12:30.
1: 12:30.
0: ¿Listo? Y a las 2
1: rueda la pelota.
0: Pitazo inicial de Sudáfrica contra México.
1: Es correcto.
0: Y a las 9 de la noche, Corea contra
1: República Checa.
0: República Checa.
1: Peter Sech contra BTS, dices tú.
0: Sí, palabras más, palabras menos. Y mañana, para que una vez usted se vaya preparando.
1: Sí, yo me.
0: Los partidos de mañana son los siguientes. Mañana.
1: ¿Cómo estamos mañana?
0: Es la inauguración en Canadá, otro show ahí antes. Y luego Estados Unidos, Paraguay.
1: Vamos, ¿listo? Paraguay. Hace rato Paraguay no llegaba a un mundial.
0: Hace rato no estaban ahí metidos. Bueno, vamos a ver cómo les va. Y ya el día sábado, para que se vaya preparando, Qatar, Suiza, Brasil, Marruecos, Haití, Escocia, Australia, Turquía, Alemania, Curazao, Países Bajos, Japón, Costa de Marfil, Ecuador, Suecia, Túnez, el lunes que es festivo, España, Cabo Verde, gran partido, Bélgica, Egipto, Arabia Saudí, Uruguay, y este es el partido de la jornada, Irán, ¿cuál? Nueva Zelanda con la cabra Tim Payne. Listo, el martes, Francia, Senegal, otro partido clásico, Irak, Noruega, Argentina, Argelia, y este sí es el partido de la fase de grupos. Pongan alarma a las 11 de la noche, Austria, Jordania.
1: Tengo listo ya ahí.
2: El ¿listo? Partido, ¿no? Ya ese es todo. Ese es el único que me quiero ver.
0: Y ya el día miércoles tendremos el debut de nuestra amada y querida selección Colombia.
2: Qué rico, qué rico debutar a la Sele.
0: Eso será el miércoles.
2: Ay, qué dicha, por Dios bendito.
1: Vamos, mi Sele, vamos, mi Sele.
0: Bueno, el día de hoy lo prometimos. Tenemos camisetas de la selección Colombia, balones del Mundial, bucelas, pitos, lo que de todo para que usted comience ese Mundial que le tenemos toda la fe a nuestra selección. Y por eso salimos a las calles. Estamos hoy afuera de los estudios de Impresentables en la 67 con séptima en la ciudad de Bogotá. Ahí está el señor Juan Peláez con Isa Macaula. Isa, ¿cómo está la cosa? ¿Cómo van?
3: ¡Buenos días! No, esto está reanimado. ¿Cómo lo ves?
4: Estoy muy feliz, vea. Eso es lo que pasa cuando salimos la costeñita preciosa y yo, el sol nos recibe, mera actitud, arrancó el mundial y ustedes allá amargados, encerrados, sin ver la luz del sol.
3: Sí, aquí estamos. Señor,
4: en cambio aquí está el pro. Cagados ustedes allá solitas.
2: Sí, no, estamos muy aburridos nosotros acá.
4: Perro, y mire que con esto quiero crear un personaje mundialero que se llama Pito Chico.
0: Pito Chico.
2: Pito Chico.
3: Claro, el pito es mismo, papi.
2: La mascota de nuestro mundial. Esa va a ser la mascota oficial de cuando se haga el mundial en Colombia. Pito Chico.
0: Bueno, oiga, más adelante vamos a estar entregando esas camisetas, bucelas, sí, balón. Vamos a hacer eso con preguntas, pero por ahora hablemos con la gente. Pregúnteles cómo ven a Colombia para el mundial.
3: Venga, vengan para acá.
4: Vean, parchecito que llega. Venga para acá, Willy.
3: Oh, mire este poco de gente aquí.
4: Mari.
3: No, hombre, empezamos. Venga, mijo.
4: La banda Impresentable haciéndose presente. Nombrecito rápido, ahí nos dividimos.
5: Hola, Johan.
3: Gerald.
5: William.
6: Alejandro.
7: Santiago.
3: Muy bien.
4: Todos. Según mi criterio, y que estén acá a esta hora, son desempleados.
0: No.
4: Desocupados, que no tienen ni mierda por hacer en la vida.
3: Mira, están toditos de negro. Bueno, pero para eso era, tienen derecho, está bien.
4: Hasta
3: camisa para que baile, eso sí es
4: perros, vamos a ver las expectativas de la banda Impresentable y es ¿hasta qué parte del Mundial llega Colombia?
6: Pues no le tengo tanta fe, pero bueno, no,
0: igual, bueno, chao, al agua.
6: Pase a octavos, octavos. Me ordenaron. Espere un poquito lo de Brasil.
4: Perro, me ordenaron empujarlo a la fuente.
0: Sí.
3: Ah, pero esto, pues, dale.
4: Pero no, hay que ser realistas.
6: Sí, vamos a hacer.
4: Listo,
3: ¿quiere, ¿quiere el amarillo?
4: No, yo sí voy a la final. A la final con Uzbekistán, hijo de puta.
7: No, no, digo que llegamos para semifinales. Sí. En la semifinal ya. Ya nos mochan.
4: Ya nos mochan. Sí, ya, sí, porque también hablan de que en ese nivel del partido y del mundial, uno no tiene la cancha para enfrentar esa tensión psicológica. Exacto, no sé. De... Perro, ¿hasta dónde llegamos?
8: No, sincero, cuartos. Ya. Cuartos. La real.
3: Bien, me gusta. Tenemos moral aquí. Hermosa, ayer eran semifinal. Así es.
4: Esa es la actitud, general.
3: Una mujer optimista.
4: Esa es la actitud.
3: Querido.
8: Semifinal, está difícil, pero semifinal.
3: Pero es que nada es imposible para Colombia.
4: Sería, no.
3: Esas preguntas, ¿qué vamos a hacer? Pregunta no. Seria. ¿Cuál es tu canción favorita del mundial?
0: ¿Qué es esto?
6: Shakira, Dai Dai.
3: Dai, dai. No, papi, si no hay
4: baile,
3: no hay
4: tapiche.
3: Dale.
4: Uy, van a perrear. Uy, yo le perreo aquí a mi perro.
0: Dios mío, ¿qué está pasando?
4: Yo estoy perreando con William, güey. Ya, quite, no me lo perreo.
3: Canción favorita del mundial.
7: No, pues está chimba la de Shakira, pero si nos ponemos, no está en el playlist del mundial, pero la W son que salió ahorita Balvin está chimba. Está chimba.
4: Ese like tema para ganar, güey.
3: Sí, moto, dijo.
8: La misma.
3: Mira, va punteando y Balvin. Y yo que le acabo de dar mal puntaje porque me parece que no está tanto para baile.
6: Sí, exacto.
3: ¿Ustedes qué opinan? ¿Me demuestran lo contrario de pronto?
4: Pero es que madre.
7: Es como decían ahorita de mi gente. Mi gente no es que sea así.
0: Bueno,
4: perros, pero hay algo que también quiero decir y es que escribe.
1: Bueno,
4: ¿qué le tiene que ver con fecundar? Pero para baile, no para fecundar.
0: Ya, cálmese. Pero vamos a hacer una cosa. Quiere. Vamos, Peláez, a seguir invitando a la gente que caiga a la 67 con séptima en la ciudad de Bogotá. Y
4: hay regalitos en el piso.
0: Vamos a dar regalos en segundos. Camisetas, bubucelas, balones. En fin, calle 67 con carrera séptima. Con preguntas, ¿listo?
3: Caigan y parchan.
4: Hágale.
0: Bueno, así que ahí estamos. Calle 67 con carrera séptima. Hoy tenemos, Pipe, invitado Sebas en la mañana del día de hoy a propósito de este mundial. ¿De quién se trata, señores?
1: Se metió la fiebre amarilla, Pipe.
2: Sí, señor. Para resumirle el cuento, se nos metió la fiebre amarilla. Todo esto nace de una barrabasada que yo dije.
0: ¿Qué pasó?
2: Resulta que hace unos días estuve en el estadio con mi camiseta de Holanda, apoyando a la Selección Colombia. Y subimos el video al otro día donde me preguntaban pues cómo me había ido. Yo les contaba, hombre, no se escucha bulla, no se escucha ruido, no hay moral, no hay ganas por parte de la hinchada de la Selección Colombia, de la barra. El lugar donde yo estaba, triste porque yo gritaba, o lo que uno hace cuando uno está apoyando un partido, insultar al árbitro.
1: Sí,
2: yo,
1: sí.
2: Yo, árbitro gonorrea, ¿qué? Se lo empaco.
0: Por favor.
2: ¿Qué tiene que hacer pues para que la pite este sapo? Y todo el mundo voltea y me miraba feo, güey. Todo el mundo voltea y me miraba horrible, como dice pelado de Tagamín, ¿de dónde lo sacaron? Y yo, qué vergüenza, pues. Me sentaba yo, empezaban por ahí en una tribuna a hacer la ola, y la ola se queda en la mitad. Y yo, porque a la gente le da pena. O sea, la gente no alentaba la selección, y yo decía, muy triste, hombre. Y entre esos, pues mencioné a nuestra hermosa fiebre amarilla.
0: Uh-huh.
2: Y dije, no escuché la fiebre amarilla, escuché más una batucada que tenía don Carlos Vives que a la fiebre amarilla no escuchó. Por la noche me llegó un mensaje muy respetuoso que decía, ¿qué opiró?
0: No.
2: ¿Qué opiró? Como son vueltas. Entonces, no, metías por la noche, me llegó un mensaje de la fiebre amarilla. Me dice, no, Pipe, no es así. De pronto, nosotros no teníamos la cantidad de tambores que tenía la batucada, que obviamente se escuchaba muy fuerte. De pronto, nosotros no teníamos todo eso, pero aliento sí hubo. Nos gustaría que conociera más de nuestro trabajo, nos gustaría que conociera más de nosotros. Y pues, obviamente, ese es el mensaje que queríamos de parte de ellos y de parte mía también, dar precisamente a la gente que nos ve, que nos escucha, y es, pues hombre, si uno no tiene el conocimiento suficiente sobre algo, háblelo directamente, y por eso decidimos reunirnos hoy acá y hablar, y entender qué es la fiebre amarilla, por qué no se escuchaba ese día y se escuchaba mal la batucada,
0: ¡hombre!
2: Y en fin de cosas.
0: Vea, creo que a lo largo de la historia de nuestro fútbol, Hemos mostrado que acompañamos a la Selección Colombia, que vamos, que llenamos, que el himno nos lo sabemos. Pero desde hace un par de años para acá, creo yo, y por lo menos para esa generación, por primera vez se vio una barra organizada y en forma para alentar a nuestra amada y querida Selección Colombia. Y son la fiebre amarilla que están hoy con nosotros. Señores, bienvenidos a Impresentables. ¿Cómo les va?
9: Bueno, buenos días, ¿cómo vamos? Es un gusto, un placer estar acá, poder conocerlos, poder hablar con ustedes.
0: Qué bacán. Oiga, primero...
9: Hace la paz.
1: Porque... Maluma, que venga Maluma y diga paz.
0: ¿Qué opina de lo que dice este...?
9: No, pues la idea de estar acá es, pues, como darle a entender que sí existimos, que sí tenemos aguante y que estamos ahí tratando de hacer lo posible para que todo un estadio cante, para que todo un estadio valiente a la selección.
0: Oiga, Juan Camilo, ¿verdad?
9: Sí, señor.
0: Juan Camilo, ¿cómo nació la fiebre amarilla?
9: Bueno, la fiebre amarilla nació ya hace 10 años, en enero del 2016. Fue una integración de un grupo de hinchas de diferentes equipos, ¿sí? Entonces ahí nos juntamos y empezamos a hacer que banderas, que llevar instrumental. Pero ha sido un proceso muy largo porque pues, no hay el acompañamiento que necesitamos en sí.
0: Oiga, cuando dicen que de varios equipos son, ¿de qué equipos?
9: Bueno, varios del rentado nacional, ahí sí como dicen. Pero pues tratamos de, cuando estamos en fiebre amarilla, no mencionar equipos locales, no llevar prendas. Tenemos unos códigos que respetamos internamente.
0: Pero, por ejemplo, ¿hay hinchas de qué equipos?
9: Pues, por ejemplo, yo soy de Millonarios, este es de la América. Tenemos hinchas de Santa Fe, Nacional.
10: O sea, la idea principal es, primero que todo, muy buenos días.
1: Buenos días, Alex.
10: Santiago. La idea es que nosotros como corporación y como barra a nivel nacional, desde que usted sea colombiano, usted puede ser partícipe de la barra. Entonces, desde hinchas del Huila, del Cúcuta, el Deportes Tolima, América, Millonarios, todos los equipos nacionales hacen esta constitución de la fiebre amarilla. Siempre y cuando lo que dice... aquí mi compañero, respetando los códigos y reglas.
0: ¿Códigos?
2: Y eso le iba a decir yo, o sea, ¿cuáles códigos tienen ustedes como barristas y cómo logran entender que, oye, cuando no tenemos la de la CL, pues usted es de su equipo, yo tengo lo mío y chao. Pero ¿cómo llegan ahí, se juntan y dicen, hey, estos son los códigos que no puede respetar ninguno?
10: La idea inicial, como lo dice Juan Camilo, fue hace 10 años, comenzando a constituir un reglamento de fiebre amarilla, que es, por ejemplo, cuando nos citamos, hacemos reuniones, banderazos y demás, es no hablar, pues, de los equipos, no hacer chanzas, o sea, vulgares sobre el equipo, no llevar prendas o algo alusivo al equipo.
9: Obvio, el bullying siempre va a estar.
10: Sí, eso, como aquí, o sea, es parchado y nosotros queremos quitar ese estigma del barra brava, sino que nosotros vamos en pro del barrismo social. Queremos cambiar ese chip de que no se maten, que no haya violencia por un color. La ideología que llevamos, un trapo, un rostro, no alienta igual que yo tenerlo a usted con vida acá, ¿sí? Entonces queremos que todo el mundo cambie ese chip y yo poder compartir aquí. Ya llevo 10 años con Juan Camilo y él es de Millonarios, yo de la América. ¿Por qué no abrazarnos? ¿Por qué no seguir lo mismo que nos une, que es el fútbol y es la tricolor?
2: ¿Y cuántos son ustedes? O sea, ¿cuántos en total en ese momento la fiebre amarilla?
9: Ahorita en todo el país aproximadamente somos 350, un poco más. Sí, señor.
0: Oiga, normalmente, y yo creo que la gente desde afuera no llega a entender el nivel de organización de una barra.
9: Es bien complejo, sí.
0: No solo por el hablarse, entenderse, reunirse, sacar tiempo, sino... ¿de dónde saco la plata para un trapo? ¿De dónde saco el tambor? ¿De dónde saco?
10: ¿Cómo viajamos?
0: ¿Cómo viajan? ¿Cómo funciona eso?
10: Bueno, de nuestros bolsillos, la pasión es lo que hace mover a un hincha, tanto nacional como internacionalmente. Gracias a Dios, pues, cada uno de nosotros tenemos perfiles diferentes, estudiamos cosas totalmente diferentes y de nuestros propios recursos sacamos nuestras moneditas o hacemos bazares. Nosotros mismos nos movemos por nuestra cuenta para reunir fondos y así poder sacar los trapos, instrumental nueva, poder viajar. Y pues la verdad nosotros vamos a todas las canchas, sea nacional o internacional, pero allá van a encontrar un trapo que va a decir la fiebre amarilla. Sea como sea, vamos a llegar, así sea uno o sean miles, pero si está uno, nos va a representar a todos. Y eso es lo que nos llevamos. Ahorita, si Dios quiere, solo en el vuelo de día vamos 34 de la Fiebre Amarilla. El viernes a las 3 de la tarde aquí arrancamos.
0: Mañana arrancan 34. Sí, y el que se sume allá.
10: Y el que se sume, porque allá nos estamos encontrando todos. La Fiebre Amarilla se toma a México.
2: Pero no tienen, pero entonces ustedes allá no tienen nada. O sea, ustedes no tienen dónde llegar, a ustedes no les ponen ni transporte, ni hotel, ni ingresos al estadio, nada.
9: Pues, como dice aquí el joven, pues todo es autogestionado, sí. Entonces, pues claramente toca hacer reserva, pagar nuestros vuelos, todo, pero pues sí, ya tenemos todo listo.
2: Está muy fuerte. Yo tengo una pregunta, no sé si ustedes de pronto tengan conocimiento, pero ¿existen selecciones que le paguen a sus barras por ir o en todo lado es igual?
9: Pues, por ejemplo, en Argentina, sí. El presidente de la Federación Argentina sí patrocina sus barras y patrocina a sus hinchas, los lleva a los mundiales, aún con derecho de admisión en el fútbol, porque hay unas joyitas allá.
10: Sí, claro.
9: Y aún así los han llevado, digamos, a Sudáfrica, los llevaron.
10: Eso es un proceso largo, digamos, la hinchada de Chile se llama la Marea Roja.
2: Sí.
10: Pues yo tengo un lazo muy, muy integral con esa barra. Y lo mismo, la Federación Chilena coge y les da para sus transportes, aerolíneas, boletos. Entonces es algo muy integral que se hace mancomunadamente tanto de la Federación Chilena como de la barra. Es un proceso que sí se puede realizar. Y pues desde que le gusta el fútbol, le gusta la fiesta, pues va a haber mucha integralidad y mucha cooperación de parte y parte. Pero a veces cuando no se abren las puertas es complicado. Por eso es que hay que golpearlas para poder ingresar.
2: ¿Y ustedes ya se han acercado a la Federación Colombiana?
10: Sí, vamos. En estos momentos llevamos un lazo bueno, positivo.
2: Sí.
10: Pero como todo, vamos paso a paso. Digamos, son 10 años que uno dice 10 años. Es un tiempo súper largo.
0: Son dos mundiales y medio.
10: Total. Pero pues para nosotros es como que vamos pasos lentos, ¿sí? Porque es que, como su merced lo dijo hace como 10 minutos, crear una barra no es fácil. Delegar funciones no es fácil.
9: Digamos, pues ahorita los acercamientos que hemos tenido es más como para temas logísticos, digamos, para que ellos nos apoyen con el tema de banderazos,
2: sí,
9: que pueda bajar la selección a saludar la gente. Son temas así como pedir autorización de qué vamos a hacer, de cómo lo vamos a hacer. Pero pues nuestra idea es hacerlo por amor al equipo y así como lo hemos hecho tantos años por nuestros equipos, que viajamos, que llegamos a donde sea, pues lo estamos haciendo con la selección. Y nuestra idea y nuestro propósito no es ni lucrarnos ni ir a pedir. Entonces pues tampoco hemos hecho, digamos, acercamiento de que tienen que darnos, ¿no? O sea, lo hacemos porque queremos hacerlo, mejor dicho.
0: Oiga, usted ahorita hablaba de la cultura del barrismo, de cómo cambiarla, y más con una cosa que une tanto al país, que es la Selección Colombia. Si, por ejemplo, alguien que está hoy escuchando o está viendo, que está en México o que mañana, digo mañana, cuando haya eliminatorias, en Barranquilla, en Chile, en Buenos Aires, dice, yo quiero sumarme para alentar. ¿Qué decirle, además, desde ese miedo que mucha gente llegó a sentir en algún momento por sumarse a una barra, por el riesgo que le pueda representar desde ese prejuicio que hay?
9: Bueno, lo que nos caracteriza es que somos una barra futbolera, es una barra muy familiar. Ustedes llegan y acá pueden ver desde el niño más pequeño hasta el más anciano. Tenemos una anécdota, y es que una vez, el último viaje a Barranquilla, fueron dos personas como de 70 años, dos señores, y se pegaron el viaje por carretera 24 horas con nosotros, y las otras 24 de regreso, y eran felices. Tenemos videos ellos cantando en el bus y todo.
0: Carlos Vives, ¿no? No, saludo para
9: Carlos. No, eran más jóvenes.
2: ellos sí conocieron la Fiebre Amarilla, sí, pero cuando llegó a Colombia no.
10: Pero hay que ser realistas, digamos, en la pregunta y ponerla en la mesa, y es que nosotros sí o sí tenemos la puerta abierta para todos. Para todos, todas las personas pueden ser integrantes de la Fiebre Amarilla, pueden seguirnos en nuestras redes sociales, ahí van a salir todos los flyers de donde vamos a estar reunidos, de que la gente, el voz a voz, la comunicación, ayudarnos de todo lo virtual, para que la gente y los colombianos cambiemos esa mentalidad. Hay que saber que nosotros tenemos una cosmovisión que el colombiano, en sus antepasados y nuestra línea histórica, fuimos violentos, y eso es una realidad. El ADN colombiano era violento, y nosotros estamos haciendo hace 10 años intentando cambiar eso. Nosotros somos alegres, por el mundo nos conocen como futboleros, con los cantantes, como el país más alegre del mundo, y por qué no seguirlo así, por qué no estar en la pirámide poblacional mundial, de que nosotros sabemos, tenemos el sabor y sabemos hacer el cambio.
0: Oiga, total, venga, perdón, una cosa rápida, para que de una vez esto vaya creciendo, la gente que quiera seguir la fiebre amarilla, ahora para el mundial y de aquí en adelante, ¿en dónde los encuentra?
9: Bueno, estamos en Instagram como LFA Colombia Oficial, en TikTok, en Facebook y en X.
2: LFA
1: Colombia guión bajo oficial.
9: Oficial, correcto.
2: LFA Colombia guión bajo oficial.
9: Se puede hacer una cuñita en Ciudad de México. Vamos a estar haciendo un festival. Vamos a tener una banda de ska, una banda de cumbia. Y vamos a estar vendiendo productos colombianos. Vamos a tomarnos unas politas. Vamos a hacer algo bien chévere allá.
0: Ya estoy viendo. 16 de junio va a ser eso.
9: Correcto. Sí,
0: 16 de junio para todos los colombianos, para la banda Impresentables que está en México. Previo al partido, al primer partido de Colombia, Colombia-Uzbekistán. Eso va a ser en José Ortiz de Domínguez. Bueno, ahí está, mejor dicho. Vaya a LFA Colombia, guión al piso oficial, que son las redes oficiales de la Fiebre Amarilla, y ahí está absolutamente todo, banda de cumbia, banda de ska, DJ, provisiones, ingreso de armas, sustancias azulinógenas.
10: La fiesta total.
0: Vea, indumentaria de clubes. Indumentaria de clubes, no, vaya con la de Colombia. ¿Listo?
2: Ok.
0: Va a ver qué pola, qué sancocho, qué tacos, pero con arepa, empanada.
10: Arepas colombianas, tiene que haber.
0: Mejor dicho, ahí está. Y pues vale 120 pesos mexicanos.
2: Oiga, so, ¿cómo así que ustedes una vez viajaron en una buseta y al man le tocó casi vender las llantas para poder comprar gasolina?
10: Ah, sí, esa historia fue una de las. Fue el primer viaje que hubo la fiebre amarilla, íbamos para Barranquilla. Decían por ahí, esa carcacha, ese carrito que nos llevó y nos trajo, gracias a Dios. Pero Dios mío, a mitad de camino nos quedamos sin gasolina, nos tocó parar una mula, la mula nos vendió gasolina, nos tocó mover el carro de lado a lado para que la gasolina cogiera, empujamos casi medio kilómetro el bus. Pero pues son historias y por ahí las chocoaventuras que uno como barra vive a diario. O bien cada 8 días, dependiendo cómo es su equipo, digamos con la selección, si lo vemos por ahí, cada 3 meses, 4 meses, el seguimiento que se le hace a la selección es mucho más largo que un equipo nacional, por cómo juega y demás. Pero son chocoaventuras que uno no cambia, y la verdad, pues conocer gente es lo mejor. Yo, digamos, Juan Camilo y yo vamos a cualquier ciudad aquí del país y nos recibes con los brazos abiertos y de otras hinchadas. Entonces no hay nada más bonito que eso, que llevarse esas chocoaventuras, esos viajes, esas varadas, cuando uno aguanta hambre, cuando aguanta sueño, frío, calor, pero todo por 90 minutos. Y la gente no entiende que no son 90 minutos, sino que es toda una vida.
2: Oiga, ha pasado.
0: Perdón. Usted, esta es tal vez la pregunta más popular alrededor de las barras de nuestra selección. Ustedes, como barristas, que están haciendo parte de la fiebre amarilla, la barra de la Selección Colombia, ¿qué opinan del sí se puede? Sí se puede.
9: A Colombia la está matando el sí se puede.
1: Esa era.
9: Lo peor que se han podido inventar. Sí. Y pues ir a gritar también de temas de política, o sea, es el espacio, uno, el lugar seguro donde uno se siente una chimba como para ir a dañarlo de esa manera también. Pero no, para eso estamos trabajando, creando cánticos. Por ejemplo, yo soy uno de los compositores, entonces estamos sacando cánticos. Pues ya escucharon lo que subimos con Carlos Vives.
2: Está bien bonito. Esos están muy, muy,
9: muchas
2: muy
9: gracias,
2: buenos.
9: Muchas gracias.
0: Cuando, aquí preguntas así. ¿Cómo es la composición de una barra?
9: Pues la verdad no es muy compleja tampoco, porque hay muchas palabras que siempre se van a usar, como aguante, como dale, vamos, hay que ganar, quiero ser campeón. Entonces es como darle el orden y ya, pero no es tampoco muy complejo. Hay palabras o frases o coros que sí tienen como algo de corazón también.
0: ¿Y hay alguna barra, por ejemplo, en contra de algún otro equipo?
9: No se puede. No.
10: Pero
1: sí, sí.
10: Pero como futbolero sí, se fue, nosotros nos
9: acoplamos. Ah, no, pues entre eso nosotros
10: en un partido,
9: sí,
10: cuando
9: sí,
10: estamos contra hinchadas, pues ahí está y la manija, que, digamos, el que no salte es tan...
9: Y vea que eso es lo que sí le gusta a la gente, salte, cuando uno
10: exacto,
9: está puteando.
10: Total. Y, ahí, y la gente se motiva, ahí es cuando la tribuna acá para el sub-20... El campín nosotros lo hacíamos vibrar y por eso
9: cantábamos que la arepa es colombiana y exacto, ahí la gente era feliz y
2: claro. O sea, pero cuál era guayo, pero qué barra era, o sea, cuál era la arenga, la barra
10: no,
9: colombiana, la arepa es Colombia, pero porque estábamos jugando contra Venezuela.
2: Pero es mal parido. Pero cómo era toda, cómo era Colombia.

0: ¡Qué chimba, weón!
1: No, pero digamos...
2: ¡Ay, cómo me tatuó esto!
0: ¡Ah, qué rico!
1: Y en Barranquilla le cantamos, creo que fue a los uruguayos, que nos salte es uruguayo maricón y nos sancionaron la tribuna. Entonces por eso no podemos ir a putear. Pero hoy, claro, nos gustaría.
0: Ey, ¿cuál es el...?
3: Esa es la esencia del barra, que cuando uno esté visitante o local esté la otra tribuna y pues desde que ellos nos canten y demuestren el aguante, nosotros también hacerlo. Entonces,
0: diga...
3: Pues,
0: ¿cuál es el momento más triste que les ha tocado vivir a ustedes como barra, como hinchada oficial de la Selección Colombia?
1: Pues la final de la Copa América con Argentina. Dios. Ya estábamos, hicimos un evento ese día en el barrio, nosotros en el sur, en el sur de Bogotá. Y había muchísima gente, ¿no? Ya todos nos sentíamos campeones prácticamente y al final se nos fue.
0: Sí. Allá no estuvo nadie, de la Fiebre Amarilla no estuvo nadie en esa final en Miami. ¿Era la final?
1: Sí, muy pocos. Así habían, pero muy pocos. Lo que pasa es que el tema de visas es bien complejo. Entonces, por eso ahorita aprovechamos para ir todos a México.
2: Oiga, mucha gente preguntando qué les falta y cómo pueden sumarse a ayudar y decir, oiga, qué sé yo, mi ya casa hay causa, un bombo, ¿sí? Tengo tres redoblantes, tengo cuatro trompetas.
1: No sirve,
2: por, claro. Ejemplo, por ejemplo, Pipe tiene un pito...
1: Pito chico.
2: Pito chico. Quiere donar, por ejemplo, si él quiere eso, pero.
1: Véalo,
2: si
1: véalo que está, véalo.
4: Yo me puedo donar como bombo.
0: No, pero seriamente es la pregunta, porque preciso yo decía, y fue la pregunta que no sé con cuál de los dos fue que hablé.
1: Con otro compañero.
4: La Fiebre Amarilla.
0: Compañero. Sí. ¿Se piró no vino?
4: No.
0: Chaloca. Pero ¿sabes qué? Lo que yo hablaba con él era, parce, esto más que decir como hey, Pipe, no salga a hablar de lo que no sabe, o decir, yo también, pues yo hablé de lo que vi, también es decir, ¿qué está haciendo falta o cómo se puede contribuir para que se escuche cada vez más fuerte el aliento, el aguante de la Fiebre Amarilla en un estadio?
1: Lo que pasa es que cada vez el tema es más complejo porque el fútbol cada vez es menos popular, ¿sí? Entonces ahora es más difícil que la gente de a pie pueda pagar una boleta, que pueda estar la gente que es futbolera, la gente que le gusta ir a cantar, a gritar, a madrear, así como dice Pipe, pues no tiene los recursos para estar pagando una boleta en Barranquilla o acá, pues acá nos sacaron los mismos precios de Barranquilla. Entonces... Y el tema también es que la gente, la reventa se queda con esa boletería. Entonces una sur de 98,000 ya estaba valiendo hasta 500,000 pesos para el partido de despedida.
3: Pero si la idea, digamos, en ese orden de idea es, por ejemplo, compartir las canciones, las que sacamos con Carlos Vives, los cancioneros, que se aprendan la letra, la esencia colombiana, porque para eso sacamos esa canción. Porque, digamos, ya no es acoplarnos tantos a las canciones argentinas de dale, dale, sino que la esencia barranquillera, de la costa, de Carlos Vives, de sentir nuestra tierra y nuestra arte. Porque si, digamos, esa arte es, digamos, sacar la canción con Carlos Vives, uno la escucha y sabe que ahí va nuestra esencia de barra, de cantémosla y cantémosla en el estadio. Y si, digamos, el día de hoy yo la canto y Pipe se la aprende, ya es un hincha más que en la cancha va a ser bulla, va a ser el aguante y sí. va a replicar esa información. Entonces necesitamos eso, que la gente prenda ese chip y esa esencia del barrista, del sabor, de vamos a la cancha a alentar, no a sentarnos y si se puede... No, eso ya no más.
2: Oiga, que este sea un mensaje, por ejemplo, para las marcas, que muchas veces el presupuesto de 100 viajes, no estoy, y esto no es un mensaje en contra de los influencers, en vez de 100 influencers, debe ser 20, epa. 20,
1: epa.
2: Todo bien, son necesarios, van a ayudar a amplificar, pero qué mejor influencer para sentir la pasión del fútbol que una barra que alienta a nuestro país, que es la Fiebre Amarilla.
0: Dios, que acuérdese que el influencer va es por cuatro fotos en el estadio.
3: Aguante, sí.
0: La verdad, es la verdad. El influencer va por cuatro fotos en el estadio y decir que estuvo en el partido. Pero el barrista
4: por
0: va...
4: El
0: barrista va para que gane la selección, o sea, para gritar, para apoyar, para alentar.
1: Vea, el fin de semana estuvimos con René Higuita y el man decía eso, que se nota la diferencia cuando ellos están en la cancha y que hay alguien empujándolos y cantándoles.
0: Claro, cuando hay gente
1: que cuando no hay nadie apoyando.
3: Siempre vamos a ser el jugador número 12. Él lo decía en la entrevista y decía, nosotros como Fiebre Amarilla le hicimos la pregunta que sentía cuando sentía la Fiebre Amarilla y la presión. Decía, no, a mí se me eriza la piel, yo siento el apoyo y yo voy a poner más huevos. Pero usted siente, por ejemplo, hace unos años que fue el boom que una hinchada peruana cantaba más duro que todo el estadio de Metropolitano. Sí. Entonces ahí como que, uy, ¿qué pasó? O sea, un cuadrito de la hinchada opacó a todo el estadio Metropolitano, o sea, impresionante. Entonces no podemos ser, si somos locales, tenemos que ser algarabía total.
2: ¿Ustedes qué opinan, por ejemplo? Voy a contar la historia de alguien. Por ejemplo, el partido de la despedida de la Selección Colombia.
5: Ah, sí, sí, sí, sí.
2: Y dice, voy a irme con la camiseta de la Selección. Es colombiano, ¿no? Se llama...
5: Filippo Flowers.
2: Un nombre, cualquier. Filippo Flowers.
5: Solo con ese nombre.
2: Filippo Flowers. Y él dice, me voy a ir con la... Yo como colombiano, me voy a ir con la camiseta de Holanda a la despedida de la Selección. ¿Qué opinan ustedes?
5: Ay, Dios.
1: Ay, no, Dios mío. Eso está peor que él sí se puede, obviamente. Claro, porque se supone que uno es apoyar a su
2: equipo. A la selección.
3: Toca dejarlo en banca.
1: Fue con la de Holanda y hablar mal de la
2: vacuna. Ah,
0: Filippo Flowers. Es que toca sacarlo. A ese man toca negarle la entrada al estadio ya.
2: ¿Cómo la nacionalidad?
0: Ya de por vida.
1: Se me quitaron el cuchillo abajo.
5: Dios mío.
2: Bueno, 9:04 a.m. Señores, gracias por venir a Impresentables. Invitar a la gente a que de verdad siga la ruta de la fiebre amarilla. Y cuando digo la ruta es porque van a estar alentando. No sé si, por ejemplo, han hablado con algunas otras barras locales que se quieran sumar. Qué sé yo, en México, por ejemplo, vi la sede de la Selección Colombia va a ser la sede del Atlas, equipo en el que quieren mucho además a Camilo Vargas. No sé si se han ya juntado con algunas otras barras locales en las ciudades en las que Colombia va a estar. Y además inviten ustedes a la gente a que se aprenda las canciones, a que vaya a los estadios, a que se acerque a la fiebre amarilla y a que siga todo lo que pasa con la Selección Colombia.
1: Bueno, nos vemos en México, Dios mediante. Esperamos que todos lleguen. Tenemos convocatoria abierta para todo el que quiera llegar, con buen comportamiento, con tolerancia, con respeto, que es lo más importante. Y vamos a saber hacer a la selección y por qué no ganarnos esa primera copa.
3: Aquí un abrazo de amistad y de hermandad para los muchachos del Atlas. Ellos también, como barra, se han comunicado con nosotros, con unos integrantes de la barra La Fiebre Amarilla, y nos pusieron muchas cositas a disposición, como espacios, como algunos instrumentos, como poder unir esa cultura colombiana y mexicana. Y pues nada, estamos a la expectativa de qué va a pasar este Mundial y pues esperemos romperla en todos lados.
1: Ya que ahorita hablaban de marcas, si alguna nos quiere ayudar llevando los instrumentos, les agradecemos de corazón.
0: Porque es difícil...
2: Uy, sí, está muy caro. Copetrán.
1: Muy caro, está caro.
3: Sí, desde que
1: flota la Macarena.
2: La Macarena.
0: Sí, sí, Brasilia. Expreso Brasilia.
3: Expreso Brasilia. Sí. Todas las marcas que quieran, pues, participa. Y pues nosotros como Corporación Fiebre Amarilla también estamos dispuestos a abrirnos a la banda y de escucharlos y poner propuestas, ya sea de trabajo, de fútbol, de marketing. Nosotros estamos dispuestos a colaborar, a trabajar como grupo y pues eso es una ayuda mutua. Nos ayudamos, les ayudamos a ustedes y ustedes nos ayudan a nosotros.
2: Bueno, vea, las aerolíneas que estén pendientes a la
0: Inter Yucatán, que es muy buena.
2: No, por ejemplo, que Avianca no está detrás de la Selección Colombia.
1: Sí, claro.
2: Que escuchan a la Fiebre Amarilla, a los señores de las otras aerolíneas que están alrededor. Vea, estamos apoyando a nuestra Selección Colombia y queremos ver esos estadios llenos de camisetas de nuestra selección, llenos de colombianos y además con todo el sabor y el poder que tiene la Fiebre Amarilla. Señores, muchos éxitos y que ojalá salgamos campeones.
1: Aguante.
3: Aguante.
1: Gracias.
3: Ay,

0: campeón.
1: Están obligando a ilusionarme. Están ilusionando.
2: Bueno, muchísimas gracias a ustedes por la invitación. Recuerden, como decía Diego, la pelota no se mancha. La vida es muy chimba y el fútbol más chimba todavía para dañarlo.
1: Bueno, la fiebre amarilla. Hoy en Impresentables. Pausa y regresamos. Si usted está cerca a los estudios de los 40, en la 67 con séptima, vamos a empezar ya mismo, al regreso, a entregar camisetas, balones, pitos
3: largo,
1: banderas, porque ya hoy comienza el Mundial y comienza la ilusión de la primera Copa para nuestro país. No me pidan que no me ilusione, maldita sea. Amén.

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3: Son las 9 de la mañana, 28 minutos, 9:28, continuamos al aire en Impresentables a través de los 40. Todavía hay entradas para que usted vaya al concierto de Morat, 14, 15, 16.
4: Yo voy para allá.
3: 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Va a ir a llorar un ratico allá,
4: sí,
3: con Morat.
4: Morat, papito, sí. Ya me lo dijeron de terapia, claro, que es
5: no,
4: bueno.
5: Y viendo a Simón bailar con el bajo, quien sí, no llora.
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0: Bueno, abre para bueno. 9:30 minutos. El señor Juan Peláez está en las calles de la ciudad de Bogotá junto a Isa. Hoy comienza el mundial. No me pidan que me ilusione, Juan. ¿Usted dónde está?
1: Estamos en la 67 con séptima. En una fiesta sincera.
0: A ver, pídale a la gente que grite.
1: Vea esta bulla de este parche tan lindo, Isa.
2: Se armó parche.
3: Está bueno.
4: No, pero... Aquí esta gente está desde hace rato.
0: Por favor, ayúdeme, por favor, con todos que la barra de Colombia. La arepa es Colombia, pero a lo barrista.
1: Sí, uy, perros. Y yo sé, esta canción, tal vez no se la sepan todos, pero se la cantamos en un momentico a Venezuela. Y era colombiana. La arepa es colombiana.
0: No, pero que salte.
1: La arepa es colombiana. Colombiana.
4: Allá también.
1: La arepa es colombiana. La arepa es colombiana.
0: ¿Qué es esto, Dios santo? Bueno,
1: qué ganas de un ajiaco.
0: Pero Peláez, vamos a hacer esto muy sencillo. Tenemos balones, camisetas, bubuselas, banderas,
4: se le tiene.
0: Álbumes. Vamos a entregar de una vez para que la gente comience en modo Selección Colombia desde hoy. ¿Cómo los vamos a entregar? Con preguntas, Peláez, que se formen en una fila y arrancamos.
1: Vamos a hacer preguntitas, weón.
4: Llegó temprano, hizo su fila, están esperando, ya saben por qué están concursando y nos vamos a ir con una pregunta para cada uno.
0: No, vea, esto va a ser así de fácil. Dos preguntas que respondan de forma correcta y lleva premio. Ustedes dicen que es dos preguntas.
1: Tienen que ser Dreaming dos of an preguntas. Adult only escape.
0: A ver, ve, por favor, Sebastián, ¿qué está haciendo?
1: Roberto.
0: Señor.
1: Dos preguntas bien responsiadas.
0: Sí, que, por favor, que no le vayan a ver ahí la copia. Sí, ¿listo? Y arrancamos y rapidito, fila de ahí para atrás, que se hagan de para atrás, para atrás, que se vea Sofía.
1: Aquí detrás mío está la filita.
0: Díganles que hagan de cuenta que están en crepes.
1: ¡Que parezca Colpensiones! Que parezca que van a sacar cita para la EPS.
0: Que a reclamar medicamentos.
1: 5,000 de ibuprofeno.
4: Aquí tiene gusto una fila.
0: Bueno, Peláez, arranque una vez. ¿Qué es lo primero que vamos a dar? Vamos a darte una vez.
4: Que vamos a regalar, yo diría que una gorra.
1: Arranquemos con una gorra. ¿Cómo se llama su merced lindo?
5: Héctor Pérez.
1: ¿Y de qué equipo es hincha?
6: ¡Héctor! ¡Héctor!
1: Cójame seriedad porque a partir de hoy, nada de hincha de Santa Fe, ni de Nacional, ni de esas montañas. Soy hincha de Colombia, hijo de puta.
0: ¡Salte! ¡Póngalo a brincar! ¡Héctor!
1: ¡Héctor! Don Héctor, repetimos, corte. ¿De qué hincha es usted?
7: ¡De Colombia!
1: ¡Eso, Héctor!
7: ¡De Colombia!
1: ¡Quiero mucho, hijo de puta!
0: ¡Cálmese!
1: Listo, nos fuimos. Hagan los honores, Isa. Dos preguntas van a hacer, don Héctor. Si responde, se lleva la gorrita.
4: Vamos, rapidito. ¿En qué país ganó Colombia su única Copa América?
7: ¿En Colombia?
0: ¡Esa mierda!
1: ¡Muy bien!
0: ¡Esa mierda,
1: don Héctor!
4: Segunda pregunta. ¿Qué número hizo famoso Carlos el Pibe Valderrama?
7: 10.
4: ¡Qué
1: ¡Dame la gorra!
0: ¡Vamos! Dígale a don Héctor que parece un boliqueso, dígale.
1: Lo quiero mucho, parece un boliqueso. Un boliqueso.
4: ¿Qué tiramos?
1: Con caramelo.
4: ¿Qué tiramos?
1: Un boliqueso con salsa de soya, don Héctor.
4: ¿Será que amagamos ya con esta o...?
0: Cuidado que...
1: ¡Espagueti!
0: Camiseta. Peláez, pregúntele que si le han dicho que se parece a Camilo Vargas. Y no deje que le vean la respuesta.
1: Uy, perro. Se parece a Camilo Vargas.
4: Así que ya sabes por eso.
3: Sí.
1: ¿Cómo es tu nombre?
3: ¿Qué tal, Santiago?
1: Camilo Vargas, huevón. Tenía que decir que Camilo Vargas. Ayúdese. ¿Cómo es tu nombre?
3: Camilo Vargas.
1: Camilo.
5: Camilo. Camilo. Camilo.
1: Fideo.
5: Fideo.
1: ¿De qué hincha es usted?
3: De la Selección Colombia.
1: ¡Esa mierda!
4: ¡Viejo!
1: ¡Hoy somos Colombia!
0: ¡Béselo, Peláez!
5: ¡Besito! ¡Dale un beso!
1: Lo quiero mucho, Camilo. Lo quiero mucho.
4: ¡Beso, Peláez!
1: Sí. De hecho, necesito que diga que lo chupe el Congo.
3: No. Que lo chupe el Congo. En reversa.
1: Lo quiero, hijo de puta. Lo quiero mucho.
5: Peláez, dígale que se acomode, que se acomode el nepe que se le está marcando.
1: No. Su merced, se le ve un poquito el pene.
3: ¿Se le ve un poquito el pene?
1: Entonces, para que se lo cuadre.
4: Exacto. ¿Listo? Camilo, por favor.
1: Ya. Sí.
4: Escuche, pues. ¿Contra qué selección fue el histórico 5-0 de Colombia en Buenos Aires?
5: Brasil.
3: La Argentina.
1: ¡Eso
5: mierda! ¡No me mienta! ¡No me mienta!
4: Sí, Peláez, estaba muy fácil.
1: Perro, ya está con camiseta. Bien.
0: Ustedes hacen las preguntas.
1: Perro, siguiente pregunta. ¿Cuál fue el primer mundial en el que estuvo la selección Colombia?
3: Yo lo tengo. El primer mundial fue en Chile el 62.
4: ¡Sí, señor!
0: ¡Eso es correcto!
1: Roberto. Roberto.
5: ¿Cómo? Dígale que ganó él y su pero, otra cabeza.
1: Perro, se ganó
4: una
1: camiseta de la Sele y un pico mío.
8: Ah, buen regalo.
5: Buen regalo, sí. Se llevó camisetica de la Sele.
1: Sí. No, pico mío, homosexual.
0: No, por favor.
5: Dele un beso en la frente, dele un beso en la frente, bien bonito.
0: Ay, ya se la puso, ya. A ver cómo le queda la camiseta, a ver, de una vez para que la. Dígale que modele, dígale que modele.
1: Cami, póngase la camiseta, marica. Que se vea.
4: Pues coge olorcito a grajo.
1: Véalo tan lindo que se le ve. Amarillito.
5: Amarillito. Que modele, dígale que modele. Y usted hace la narración como iba a pasar él.
1: Haga esto así. Too sexy for my
4: love. Too sexy for my love. ¿Tecita? ¿Eso? ¿Eh?
1: Eso. No, hasta acá, güey. Para ir para allá.
0: Y dígale. Eso.
1: Lo tiene que modelar para los dos. Ahora, lo quiero mucho.
0: Y que baile como Shakira, que hoy va a ser la inauguración.
1: No, dejen de joder con lo del pobre Camilo Vargas.
0: No.
1: No, no, ni mierda.
0: Shakira.
4: Mi vida, mucho gusto. ¿Cómo te llamas?
9: Mucho gusto, Alejandro, claro que sí.
4: ¿De dónde vienes?
9: De Bogotá, rolo para el mundo.
4: Aquí es puro rolo.
1: Esa mierda.
4: Bueno, ya sabes cómo funciona la dinámica.
9: Sí, tengo.
4: ¿Qué vamos a dar?
0: Primero, Peláez.
5: Dígale que dónde dejó el viejito. Dígale que dónde dejó el viejito con la casa y los globos. Dígale.
1: Perro, me encantó su papel en la película App.
4: Le vendo estas galletas. Soy un niño explorador.
5: Sí.
10: Hola, mi nombre es Rosel. Y soy un guía explorador de la tribu 54. Guarida 12.
1: Lo quiero mucho, Rosel.
11: Hola, buenas tardes. Mi nombre es Rosel y soy un guía explorador de la tribu 54, guarida 12. ¿Quiere que le colabore en algo, señor?
5: ¡Lindo! Dele algo, dele un álbum.
0: Ya, dele un álbum.
5: Dele un álbum de una vez, Peláez.
1: Ya tiene álbum.
5: Ya.
4: ¿Con baloncito o qué?
1: ¿Baloncho?
5: Dele un balón. Dele un balón.
0: No. Preguntas.
1: Cánelo.
4: Calma.
1: Merézcalo. De hecho, una cabecita. Esa mierda.
4: Salieron cabezones.
1: Sí.
4: De una vez. ¿Cómo es que te llamas?
9: Alejandro.
4: Bueno, primera pregunta. ¿Quién anotó el gol de Colombia contra Alemania en Italia 90?
9: Uy, está dura.
0: 5.
1: No, está fácil. Cuatro.
4: Sí, papi, es por balón.
0: 3.
9: Sí.
0: 2.
4: Bueno,
9: dame tiempo.
0: 2. 1. ¡Chao!
5: Perdió.
0: No puede volver a hacer la fila. ¡Chao!
5: Rose.
0: ¡Chao!
4: Una,
1: digo, perro. Dijo Freddy Rincón.
9: Sí.
1: Abogo.
4: Sí, lo dijo.
1: Abogo por la buena fe del muchacho. No,
4: segunda
1: paila,
4: pregunta paila, por el balón. El mundial.
9: Los 40 que me las sé todas.
8: No, Ross.
4: ¿Cómo se llama la barra más famosa de la Selección Colombia?
11: Ah, la que tuvimos, la señora amarilla, la tuvimos hoy.
0: ¡Velo eso! ¡Eso! ¡Oh! ¡Oh!
4: ¡Ay, mi madre, madre, madre, madre! ¿Cuántas?
5: Ah, se lo llevó.
4: ¿Cuántas? Vale, vale, vale.
1: Esa mierda, esa mierda.
4: ¡Esa!
1: No me mienta, Peláez.
5: ¿Cómo? ¿Cómo el Rosel? Rosel.
1: ¿Viste? Es de otra.
12: Lo quiero mucho, Rosel. Lo quiero mucho.
1: Yo quiero que todos entiendan que hay maricas que van como en el turno 30 diciendo, venga, cáguenla.
0: Sí, pero espera, es que usted...
1: ¿Sí? Hay gente apretando.
5: Ah, bueno, ¿listo? Pero pase para allá, para la fila.
4: Quiero cambiar un poquito la dinámica. Yo no soy tanto de preguntas, yo soy...
1: Venga para acá. ¿Cómo se llama su merced?
13: William.
1: William, listo, perro. William, lo quiero mucho.
4: Yo soy más bien de baile, así que vamos a cambiar un poquito la dinámica. Ay.
0: No, pues no dinámica, pero que bailen.
4: No, baila, no hay premio.
1: De una. ¿Y qué vamos a dar aquí?
4: Yo te digo que como va a bailar...
1: Dios te madre.
5: Póngase, póngase un temita de Shakira ahí, Shakirazo, por favor, sí, Sebas, sí, de fondo, sí. Para que se baile alguito. Vamos a poner un Waka Wakazo, vamos a poner...
0: Póngame Dai Dai
5: de una vez.
4: Y esto es rápido, vamos a hacer cuenta regresiva. ¿Cuándo le damos? 3 segundos, 4.
1: Perro.
0: Sí, eso es 3, 2, 1 y si perdió, perdió.
4: Ya sabes, vamos a cambiar. Segunda, 3, 2, 1 y chao.
0: Bueno.
4: Primera parte de tu reto, vas a bailar, ¿qué? No. No digas. ¡Reto! Vamos a hacer la primera pregunta. Para que tan informado está, papi. ¿Cómo te llamas?
13: William.
4: ¿De dónde?
13: Bogotá, Rolo.
4: Bueno, William, ¿cómo se llama la canción de Shakira para el Mundial?
13: Dai, dai.
0: ¡Ah! ¡Eso es correcto!
4: Ahora
1: me la baila, perro. Me la baila.
5: Cántala, Isa, cántala.
1: A ver.
4: Papi, me va a romper. Ya, no, pero baila bien.
5: ¿Cómo? ¿Cómo le metes?
1: ¿Cómo le metes, loco?
0: Esa es.
5: Sí, le ¿cómo le metes?
0: Bueno.
4: Pero voy a decir una cosa. No es como bajas, es como subes. Que se muy bien. Así que...
0: No, segunda pregunta. Hágale segunda pregunta.
1: Segunda pregunta. Ya bailó como Shakira.
4: Vamos. Entonces. Ay, papi, a ver. Tramposo. A ver.
0: Que no le vean bueno, el celular.
13: No, una no.
4: ¿Qué jugador usa la camiseta número 2?
0: 3, 2,
14: ahora
4: 1,
0: 3. ¡Chao! ¿Qué? Uy, le pegó en el palo.
4: ¡Daniel Muñoz!
1: Y...
0: ¡Eso es correcto!
5: ¡Correcto!
0: ¡La lleva, sí, señora!
1: ¡Listo!
0: Bueno, vamos a ver. ¡Vamos por gorra, el que sigue!
4: Sí, vamos por gorra.
0: El siguiente creo que necesita la gorra.
1: Gorrita, estoy de acuerdo, Roberto.
0: Dígale que la necesita.
4: Elegante, ¿cómo se llama?
15: Trabajando, John.
4: ¿Qué trabaja? Ya se quedó sin trabajo, pues.
1: ¿Sí tiene trabajo o está buscando?
15: No, tengo trabajo.
1: Ah, chimba, me encanta. ¿De qué hincha es usted, perro?
15: De la selección.
1: De la hijo.
0: Dios mío.
14: Colombia.
0: Pregúntele que si lo puede cargar, Peláez.
1: ¿Cómo?
5: Que si lo puede abrazar y cargarlo.
1: Yo a su merced lo puedo abrazar.
15: Claro, total.
4: ¿Y cargar? No. No, que está como apretadito.
0: No.
1: ¿Lo puedo abrazar como si estuviéramos grabando Titanic? ¡Qué idiota!
0: Bueno, preguntas.
4: No, vamos por una gorra. Ten la gorra, Peláez.
1: Haga preguntas.
4: A ver.
1: Va sintiendo el key seleccionado.
4: Sí, no, John. Y esto es rapidito, tiene 3 segundos. ¿Qué número utiliza Luis Díaz en la Selección Colombia?
0: 3.
15: 7.
1: Muy esa bien. Vaina.
0: ¡Bravo!
1: Buena.
0: Siguiente pregunta.
4: La gente está cuchilla. ¿Qué arquero actual suele usar la camiseta número 12?
15: Montero.
4: ¿Quién?
1: Montero. Este man no duda.
0: Eso nada. Es incorrecto.
1: ¡Correcto!
0: ¡Chao!
4: Camilo Vargas con usted. ustedes.
0: No.
5: Qué tristeza, hombre, el viejo. Le tenía bien al viejo.
1: Espere que estamos viendo el bar.
4: ¡Ay, pues estaban pendientes!
1: Estamos viendo el bar. Y la de Guaro está.
5: Dígale, dígale que si va a ir al partido de la selección, que usted ya está viendo que tiene entradas.
4: Papi, ¿entraditas va para el partido de la selección o qué? Sí,
1: claro. Ganó gordita, ¿sí?
4: Ajá, confirmen.
15: Sí, y álbum. Necesito el álbum.
1: Roberto.
0: No, pues ustedes son los que están allá.
5: Ustedes son los que saben,
1: hijo. Ya no, yo sí soy re perra. Y mira, tome. Ya. Por la confusión. Un pico, sí. Ya.
5: Ese berraco tan querido de
4: pelada. Siguiente, pelazo. Por favor, siguiente. Venga,
5: dai, dai.
4: Sin pena. Ya. ¿Cómo te llamas?
14: Mario Martínez.
4: Mario Martínez, ¿de dónde eres?
14: De acá de Bogotá.
4: ¿Y de qué equipo eres hincha?
14: De la selección
1: Colombia. Esa vaina.
4: ¿Qué? Baloncito Borra.
1: ¿Cómo?
4: Baloncito Borra, Peláez.
1: Vamos.
0: ¿Cómo? Balón, balón.
5: Balón, balón. Profe, balón.
1: Balón, balón, perro.
4: Dale, Peláez, hágala.
1: Listo. Entonces, hago preguntas. A ver. Listo.
0: No, Peláez, ven. Peláez, entonces vamos a hacer una cosa. Póngale. Vea, ustedes son muy madres. Vamos a hacer una cosa. Dele, por favor, unos audífonos al invitado.
1: Uy, va a corchar directamente al invitado.
0: De una vez, esto va a ser facilito.
4: Vas a escuchar aquí conmigo, espérate, póntelo.
0: Bueno, su nombre.
16: Mario Martínez.
0: Don Mario, coja ese micrófono, pídale que se lo pongan ahí en la boca. Bueno, fácil, tiene 3 segundos para responder la pregunta. ¿Quién es el actual director técnico de la Selección Colombia?
17: Néstor Lorenzo.
0: Eso es correcto.
17: Sí, muy bien.
0: Bueno, vamos por la segunda pregunta. Hola, si mosquito. La responde de forma correcta. Usted bloquea los celulares, un par de pendejos.
17: Soy pendejo.
0: Sí, ref. Segunda pregunta. ¿Quién es el máximo goleador de Colombia en los mundiales?
17: El máximo goleador de Colombia en los mundiales es James Rodríguez.
0: Uno, eso es correcto. ¡Lleva balón! Vamos con el siguiente. Vamos con el siguiente. ¡Por una gorra!
4: Vamos, muy bien, Martínez.
0: Vamos.
1: Por una gorra.
0: Por una gorra. ¿Cómo le va a ver quién está por ahí? Su nombre.
4: ¿Cómo estás, mi vida? ¿Cómo te llamas? Bien, Carolina.
17: Carolina, ¿dónde eres? Pipe.
4: Soy de un pueblito, pero llevo 20 años viviendo en Bogotá.
18: ¿De qué pueblo, mija?
4: Apulo. Ay, Apulo,
0: ah, qué bacano. Rico ahí después de Anapoima. Pongo el audífono, vamos, por favor.
5: Rico, Apulo.
1: Apulo.
0: Bueno. A ver,
5: las primas que vienen a Pulo.
4: 3 segundos y si no menos, vamos. ¿Qué jugador colombiano es conocido como el Tigre?
18: Radamel Falcao.
5: No, señora, Abelardo de la.
0: No.
5: Jugador. Es conocido como el Tigre. No se conoce el
0: jugador.
1: Y yo quiero que me diga. Dígame las selecciones que están en el grupo del Mundial con Colombia.
0: Tres.
1: Menos dos, dígame.
0: Dos. ¡Uno! ¡Chao! ¡Perdió el siguiente!
17: Papulo, que arranque Papulo de una vez.
0: Papulo de una vez, sí, chao.
17: Papulo de
0: chao,
17: una vez.
0: Papulo, chao. Papulo, chao. Papulo, chao.
5: Arranque Papulo. Arranque Papulo, pues.
0: Bueno, sigue. ¿Quién sigue?
1: Me dieron la orden. Venga, yo.
0: No, ¿cuál que me dieron la orden? Peláez, el que sigue.
5: Vaya hacia Papulo.
4: Siguiente, por favor.
1: Venga para acá, su merced.
4: ¿Cómo te llamas?
17: Hermán.
4: ¿Hermano Germán? ¿De dónde?
17: Zipaquirá.
4: Perfecto, Zipaquirá participando por una gorra de la Selección Colombia. Vamos a hacer rápido 2 preguntas.
1: ¿A qué jugador sacaron en el minuto 35 del partido contra Alemania? No, mentiras, eso me lo inventé, relajo.
0: Bueno,
1: qué bonito era el cuchito apretando culo.
4: Vamos fácil. ¿En qué grupo quedó Colombia para el Mundial 2026?
0: Tres.
4: ¿Eso es? ¡Cinco!
0: ¡Bien! ¡Chao!
17: Bueno, seguimos.
0: ¡Chao! Siguiente.
17: Paquilla de una vez.
4: Gracias.
1: Venga para acá.
0: Pregunte, la misma venga, pregunta para alguien más.
1: Ay, tan asustada.
4: ¿Vamos?
1: A ver, ¿qué pues? ¿Cómo te llamas?
19: Geraldine,
1: te quiero mucho. Entonces nos fuimos.
4: Vamos con algo bien difícil.
0: La a misma, pregúntale la misma del mundial, la del grupo.
4: Va.
1: ¿La del grupo?
4: Va.
17: Hey, pelea, ¿cómo te llamas? Picos allá.
19: Geraldine,
4: ¿en qué grupo quedó Colombia para el Mundial 2026?
19: En el...
0: ¿Bien? ¡Eso es correcto!
17: Buena llena, buena llena, buena llena.
4: Vamos. Yera, ¿cuántas selecciones jugarán en el Mundial 2026?
0: Tres, dos.
20: ¿Cuántas selecciones?
0: Bueno, rápido. Tres, dos, uno. ¡Chao, Geraldine!
21: Geraldine, por favor. La próxima.
0: La siguiente. Y hágale la misma pregunta.
1: Va por balón, perro.
4: ¡Llega!
1: La misma pregunta.
4: Por participación. Vamos, misma pregunta.
1: ¿Cuántas selecciones? ¿Cómo se llama?
22: Johan.
1: Johan es muy alto. Entonces, jirafita. ¿Cuántas selecciones jugará en el Mundial 2026?
22: 48.
1: ¿48?
21: ¡Eso es correcto!
0: Muy bien, muy bien, muy bien.
5: ¡Bravo!
1: Mencione, usted me la pongo, mencione dos integrantes de el Morning Show de los 40 Impresentables.
22: Peláez y Pipe Flores.
5: ¡Eso es correcto! ¡Mi papi hermoso!
1: ¡Vamos,
5: ya tengo a dos!
1: ¡Esa mierda!
5: ¿Se llevó
1: balón? ¡Llévalo! ¡Diablo! ¡Hágale, hágale! ¡Metamos el turbo a esta vaina!
22: Luis.
4: ¿De dónde?
22: De Neiva.
4: Para Luis, Neiva, rapidito, por una gorra, va para esa.
5: Más para esa.
22: La camiseta.
0: Hola, gorra, chao.
21: Gorra, mi señor, no, señor.
4: Pela y suéltelo. ¿Qué jugador usa la camiseta número 20?
22: Juan Fernando Quintero.
4: ¡Es correcto!
21: Muy bien, muy bien.
0: Bueno, segunda pregunta.
1: Dígame los países que están en el grupo de Colombia.
22: Portugal, Uzbekistán, Congo y Colombia.
0: ¡Eso es correcto!
21: Se lleva la gorrita al señor, se lleva la gorrita al señor.
5: Todo.
21: Se
0: lleva la gorra.
1: Lo quiero mucho. Eso es. Un álbumcito, hágale con álbumcito.
4: Compañero, ¿cómo va esta fila? ¿Va creciendo?
23: Hello, buenos días, mucho gusto, Daniel.
1: Esa es la actitud, Dani. ¿Todo
5: bien? Daniel.
1: Ah, bueno, lo quiero mucho, perro. A ver, preguntita, Isa.
23: Un álbum para mi sobrinito, por favor.
1: ¿Un álbum? Se lo doy. ¿Qué hijo de puta?
4: Vamos a ver. Pregunta de la banda. ¿A qué hora empieza Impresentables?
23: A las 6 de la mañana.
5: Pero es que eso está muy fácil, Isa.
0: Bien. No, está bien.
1: Está muy fácil, sí. Está muy fácil.
0: Está bien.
5: Córchelos, Peláez, córchelos, córchelos.
1: El capitán de la selección Colombia en el Mundial del 2014. Brasil 2014.
0: Tres.
1: Dos. ¿Quién?
22: Yepes.
1: Eso es correcto.
21: Correcto, sí, señor.
5: Esa estaba dura.
1: La camiseta le dijeron, ella le dijo que la camiseta.
4: Lo
1: se negocian ahí, eso es un negocio entre costeños.
0: No.
1: No, gorra, no.
4: Buenas, ¿cómo le va? ¿Dónde?
1: Entonces.
4: ¿De dónde?
22: De acá de Bogotá.
4: De acá de Bogotá. Listo, vamos entonces, ¿qué Peláez?
1: Nos quedan dos camisetas y un balón.
0: Vamos por balón de una vez.
4: Vámonos por balón. A ver, pelado, rapidito. ¿Cuántos mundiales ha jugado Luis Díaz?
22: Ninguno.
21: Con el celular del parcero.
4: El primero de Lucho. Y a ver, vamos a meterle aquí perrenque. ¿Qué número utilizó Mario Yepes durante gran parte de su carrera en la selección?
1: No, pero es porque no, estaba preparado.
0: Tres, dos.
1: No, déjalo, que ni.
0: ¡Chao!
21: Ahí quedó el parcerito.
5: Valió, Gaber.
4: Dijo dos.
21: No, señor, no.
0: No, será el famoso cabrera. Iván Ramiro Córdoba.
1: Pero
4: ¡ay, no se preocupe!
5: ¡Vamos!
4: Misma pregunta, venga para acá. ¿Cómo estás? ¿Cómo te llamas?
5: Escuchar por acá, Julián.
1: Epa, Juli, ¿bien o no?
4: Julián.
1: Vea tan bonito que se ve en cámara.
4: ¿De dónde?
1: Lo quiero mucho, Juli.
5: De Vitama,
22: Boyacá.
1: ¿Sí? Bueno, se era ombliguera, perro.
4: Vela.
1: O sea, lo quiero mucho.
4: Ay, por favor, respetico.
0: Bueno, a ver,
4: misma pregunta que la anterior y esta va por
1: 10 millones. ¿Por cama? ¿Por baloncho o por baloncho?
0: Por balón.
21: Baloncito.
4: ¿Qué número utilizó Mario Yepes durante gran parte de su carrera en la selección?
23: ¿Y el 13?
4: Aquí tiene
5: la
4: que
5: porque...
21: No, por favor.
0: ¡Chao!
21: Siguiente.
5: No, ahí no hay nada.
1: ¿Pero no quiere un álbum? Eso, lo quiero mucho. Venga, pues.
5: Vaya, pues.
4: Venga, amigo, esta pregunta está corchadora. Vamos.
1: Le voy a manosear los senos para tapar la marca.
0: No, ¿qué está diciendo? Favor,
1: para tapar la marca. Listo.
0: Déjela,
5: Manosilo.
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Amén, bebé Elena Rose. ¿Cómo están? ¿Cómo van? Parcero, parcera, bienvenidos a esta mañana en Los 40, la marca más viral de Colombia después de Impresentables. Y antes de Los 40, Classic, estoy yo, Esteban Velázquez, para acompañarlo, parcero, parcera, en la marca más viral de Colombia. Bienvenidos. 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Pero hoy no es un día normal.

manifestaciones, no se sabe si pacíficas o no, a las afueras del Estadio Azteca. También hay peligro, sí hay peligro de tormenta. Y pues, ojalá se pueda jugar el partido México-Sudáfrica. Partido que ya se ha jugado en el 12-2010 y que tiene altas probabilidades. Usted es de las personas que le gusta apostar de que gane el combinado mexicano. Y oficialmente quedan 38 días para que Colombia quede campeón del Mundial de la FIFA 2026.

¿Será mucho soñar? ¿Será que algún día vamos a decir eso? En fin, los voy saludando. También vamos a estar chismoseando curiosidades de los primeros partidos de los mundiales. Vamos a ver qué pasó, por qué es tan importante el mundial. Así que vamos a tener una mañana bastante agradable. Bienvenidos a la marca más viral de Colombia. ¿Qué tal si nos vamos con música nueva? Emil Rousseff se llama Va Uno a Ver y Ve. 10:14, soy Esteban Velázquez, quien a partir de este momento lo acompaña en los 40.

La doble usada está en número 9, Godzilla. Les cuento, parcero, parcera, que la FIFA se armó, puede ser un mini festival hoy en la inauguración del Mundial, ahorita en 2 horas, pues pilas en los 40.com.co. Está la hora en que canta Shakira, J Balvin y Danny Ocean en la inauguración del Mundial. Vaya y lo chismosea y nos vamos programando. Igual aquí en 40 tienen toda la información. La verdad a mí me hizo falta un Luis Alfonso que llega junto a Paz a Bordo. Esto se llama ¿Cuánto valen los 40?

0: ¡Pasaporte Luis Alfonso! ¡Salud, hijo!
1: ¿Desde qué es lo que usted flore, señorazo?
0: ¡Viva las mujeres, papá!
1: ¡Ahí va, Jimbo!
0: ¿Cuánto vale?
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el señor Ferchitón, su combo. Oiga, le cuento que está muy de moda por estos días la palabra ghostear. Sí, ¿qué es ghostear a una persona? Si usted no lo sabe y no se lo han hecho, ghostear es la práctica de cortar todo tipo de comunicación y contacto con una persona. Vea, sea pareja, amigo y o conocido, sin dar ningún tipo de explicación inesperada y evitando cualquier intento de la otra persona de pronto de reclamar y o de que haya pues una reacción negativa. El ghosteo, ¿usted lo ha angustiado alguna vez en la vida? Cuénteme en el Instagram, los 40 Villavicencio. ¿A mí me ha angustiado? ¿Será que sí? ¿Será que no? Qué bacano el amor, el amor. 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Intros que no necesitan presentación, llega Arcángel.

0: la maravilla, arcángel, fenómeno musical. ¿Qué pasó hoy? Simplemente te dediqué esta canción para que tú,
1: que la pases bien.
0: Directamente desde mi

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Vives, artistas que eligieron el camino correcto, porque si usted no lo sabía, sí, Carlos Vives, el ganador de 12 Grammys y la pequeña suma, oiga, la pequeña suma de 18 Latin Grammy, antes de dedicarse de lleno a la música, él era publicista, sí, se graduó de publicista para televisión, pero no ejerció gracias a que desde los 16 años compone música. El ídolo Carlos Vives. 40. Pero bueno, hoy estamos en modo mundial y tenemos que tener la energía arriba. ¿Qué tal un poquito de rancho? Con mis amigos, mis parceros, a Dom Jeffrey Side de los de la Piña. Llega junto a Ryan Castro. Esto se llama Se Vale Todo. De Bogotá y San Andrés para el mundo. 10:49 en la marca más viral de Colombia. 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

señora Tiesto contigo a esta hora en la marca más viral de Colombia. Una nueva hora y sobre todo una nueva mañana aquí en Los 40. Le cuento que estamos a tan solo una hora 51 minutos de que inicie oficialmente el Mundial 2026. ¿Usted no ha visto que el Mundial, parcero, parcera, marca generaciones? Por ejemplo, mi primer Mundial que yo recuerde que lo vi, mas no lo disfruté, fue el de Sudáfrica 2010. En el del 2002 y 2006.

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ilusioné, mi nombre de oro. Sí, sí, es un éxito, no importa de dónde venga ni de qué género sea. Suena en los 40, parcero, parcera. Y hablando del mundial, le tengo dato para todos los influencers que van a ir a hacer contenido a los Estados Unidos. Porque pilas, el gobierno de los Estados Unidos aclara y previene a toda la gente, todos los influencers que tienen que tener visa para entrar a los Estados Unidos. Que si usted, por ejemplo, va a hacer contenido para una marca, si usted lo lleva a una marca, si usted de pronto va a un estadio y graba, no puede subir nada sin tener visa de trabajo. Sí, pilas, lo que dice el gobierno de los Estados Unidos es que usted tiene que tener la visa de trabajo y también tener una cuenta para que pueda declarar esos ingresos y que se queden en Estados Unidos. Así que, por ejemplo, si usted hoy, no sé, pongo un ejemplo, un influencer de aquí de Villao se va para el mundial a hacer contenidos con los 40, pues bueno, tiene que tener visa de trabajo, no puede tener visa de turismo. Si usted tiene visa de turismo y hace videos, se puede cargar conciencias legales. Así que usted no se arriesgue, pequeño o grande influencer. Si usted va a ir a los Estados Unidos, pilas, visa de trabajo o visa de talento también, pues se puede tenerlo, ¿no? Pero si usted quiere ir a grabar contenido, pero tiene visa de turismo, pues bueno, tiene problemas legales, porque tiene que tener una cuenta en donde usted declare los ingresos que va a generar. ¿Polémico o no polémico? Primer día del mundial y ya hay esas restricciones que uno dice como... ¿Será que sí? ¿Será que no? Aunque bueno, poniéndolo en otros términos, si 300 influencers vienen acá a Colombia a, no sé, cubrir los Juegos Panamericanos y de pronto se llevan la plata para otros países, pues bueno, ¿qué tan bueno es para el país que se quede la plata? En fin, datos del Mundial, con el Mundial de los 40 y aguardiente antioqueño. Qué rico un aguardiente antioqueño, ya está bueno. Sí, ya, ya, dejémonos, ya, vamos a tomarnos un guaro antioqueño. Mientras tanto, parcero, parcera, recuerde a su ex con Yami Sabdi, Karim León y el señor Lazo, esto es En Otra Vida.

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es una canción de la máquina del tiempo. En los 41, la de uno.

0: solo Luis Terra en la voz, y con esta canción me voy despidiendo. 11:50, a tan solo 40 minutos para Colombia para iniciar el Mundial y la celebración. Sí, el inicio del Mundial FIFA 2026, 12:30. Vamos a estar, el Currito Zapata les va a estar dando informes de cómo va la inauguración del Mundial. Los quiero, los amo. Pilas, nos oímos a las 2 de la tarde.
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0: Soy Esteban Velázquez y los dejo con Candy de Plan B. Los quiero, los amo. Chao, pues, permiso.

0: Le gusta.
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0: Y hoy tendremos música de mundiales. La música del mundial suena hoy aquí en esta primera hora de...

Facilito, inolvidable, la canción. El Mundial de África, el Waka Waka, Shakira, que hoy va a estar al lado de J Balvin, Alejandro Fernández, Belinda, Danny Ocean, Lila Downs, Maná, Los Ángeles Azules, Tila, artistas que van a estar en la inauguración de hoy. En instantes se inaugura el Mundial de Fútbol 2026 y este es uno de los artistas que se va a estar presentando, Danny Ocean, venezolano. Me rehúso, a las 12:14. Hoy oyendo la música que contagia el Mundial de Fútbol 2026 aquí en La Más Viral. 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

0: grupo mexicano. Y el Mundial se juega en México. Y hoy juega México a las 2 de la tarde. Primer partido, México-Sudáfrica. Y a las 9 de la noche, Corea del Sur contra Chequia. Son los partidos de hoy de apertura. Hoy arranca el Mundial. Y los Ángeles Azules, que son mexicanos, se van a estar presentando hoy en la inauguración del Mundial. Tiempo para viajar a 1998, cuando Ricky Martin, en Francia 98, cantaba la Copa de la Vida. Hoy es el día del Mundial y lo recordamos con esta máquina del tiempo a través de
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1: Calma tu cuerpo, alegría, Macarena.
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2: Otro de los artistas que estará en la inauguración del Mundial 2026. J Balvin, cuota colombiana, con Shakira, y a las 12:28 lo recordamos con este retro. El reggaetón al mediodía sonando los 40 Classic, el Curro Zapata con ustedes. Arranca la fiesta del fútbol. 4 años llevábamos esperando para que Colombia haga su mejor papel en este Mundial. Y nos vamos ahora a Brasil 2014 a recordar a Pitbull y Jennifer López.

0: Y usted se estará haciendo la misma pregunta que me hace Esteban. Maná, ¿y esta canción de qué mundial es? Pues resulta que ninguno. Hoy se presenta Maná en la inauguración del Mundial 2026, porque es en México, Estados Unidos y Canadá, anfitriones del Mundial. Entonces Maná se presenta. Y lo recordamos con este Me Vale, canción de Hora Loca, que no falla. Viajamos al 2018 a recordar a Nicky Jam, Will Smith, cuando bailábamos ese Rusia 2018. Hoy es el día del Mundial y la música suena aquí por
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Ahora me pregunta Camila, esta canción era de sus favoritas cuando estaba pequeña. ¿Y por qué suena y qué tiene que ver con los mundiales? Porque ya en contados minutos Belinda se presenta en la inauguración del Mundial 2026. Y en este momento está terminando Maná su presentación. La música de los mundiales, hoy la recordamos aquí nada más y nada menos que en los 40. Classic. Danny Ocean sale a la inauguración del Mundial 2026 y nosotros nos vamos a Brasil 2014. Esta se la sabe todo el mundo.

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Y en este momento, en tarima, en el Estadio Azteca, en México, J Balvin. Tremenda presentación. Sale con Ryan Castro, su apadrinado. Se hicieron compadres. Y lo lleva a todo lado a Ryan Castro, J Balvin. Sale en momentos Shakira, nuestra Shakira, a cantar esta canción que en 5 años se va a convertir en un retro. La nueva. La ponemos hoy porque estamos de mundial aquí en los 40 Classic. Y Shakira ya está en tarima.

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buenas tardes. Arrancamos la segunda hora de esta edición de jueves de los 40 Classic, edición mundial. La primera hora oímos todas las canciones.

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Retro de Farruko. Del 2021. 5 años recién salido del horno. Entra a nuestro catálogo la famosísima Pepas. A la 1:20, canción de Hora Loca, canción de fiesta de rumba, canción que recordamos hoy jueves. Y hablando de jueves, hoy nos vemos en el Estelar, Hotel Estelar en Maquibar. Ahí estaré de 8 a 10. No me fallen hoy jueves. Nos vemos allá para oír buena música.

Una canción eterna. Un old school, un vieja guardia. Ay, la morena, Héctor y Tito. 1:30, aquí vamos en este jueves, al mediodía, recordando la buena música.

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0: Cariño y Amor. 2005, Maía.
1: Cariño y Amor.
0: La Niña Bonita. A la 1:39, así avanza la tarde de este jueves. Estamos de mundial, estamos de fin de semana calentando ya con la buena música. Y recordemos este palazo de nuestro compadre Silvestre. 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

43, estamos llegando al final. Hoy jueves de Mundial. Final de la edición hoy de los 40 Classic. Gracias como siempre por estar ahí cumpliendo la cita al mediodía, el Curro Zapata, DJ que te pone a bailar. Les da las gracias esta noche. Nos vemos en el Hotel Estelar en Maki Bar. A los amantes del sushi y la buena música, es el momento. Hoy jueves desde las 8 hasta las 10. Allá nos vemos. Hagan el amor, no la guerra, sean felices. Ya viene Esteban, Camila a las 4. El Mundial se juega desde hoy. Los dejo con Yandar y Justin. Feliz tarde. Chao.

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supieran que yo... Luis Erlao, se llama la María. Dos de la tarde, 5 minutos en los 40. Le cuento, parcero, parcera, que en este momento acaba de iniciar el Mundial de la FIFA 2026. México movió la pelota y sonó el epitazo inicial de Sudáfrica-México. Ya le vengo con más chismes. Si usted me está escuchando y no le gusta el Mundial, tranquilo que tenemos la playlist más que perfecta.

A partir de hoy, 48 selecciones, 38 días para ver quién es la mejora de este certamen. Y yo los saludo con Manuel Tulis y Xavi, se llama en privado. Y yo los quiero, los amo, siempre. Bienvenidos a Los 40, soy Esteban Velázquez y al aire en la marca más viral de Colombia.

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Sí, hay Jean Paul y Prince. Les cuento que ya se acaba de hacer el primer gol del Mundial, ya que Julián Quiñones, el colombiano nacionalizado mexicano, marca el minuto 9 a 16 metros de distancia del arco. Esta información la entrega la FIFA, así que si usted da la potencia de tiro, a cuánto estuvo, con qué pierna pateó, todo lo encuentra en la página de la FIFA. Así que el primer gol, sí, minuto 9, marca Julián Quiñones, México, Sudáfrica. Me voy con Capo, esto se llama Bombón, información mundialista y también la playlist más que perfecta. Y quien les habla, Esteban Velázquez, al aire en los 40.

Daddy Yankee. Ella me levantó 2:43, parcero, parcera. Y le cuento que en los40.com.cu usted va a encontrar grandes noticias de sus artistas favoritos. Por ejemplo, usted puede encontrar las entrevistas de Impresentables. También la recopilación de cómo fue el show de Shakira, J Balvin, Ryan Castro, los colombianos en la inauguración de la Copa Mundial de la FIFA 2026. Los 40. Vámonos con Bad Bunny. Esto se llama Mónaco. 2:44 en la tarde. Usted escucha Los 40.

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Esto se llama Perro Negro y con esto iniciamos una nueva hora de música. Le cuento que se acaba de terminar el primer tiempo México-Sudáfrica y va ganando el combinado mexicano, pero Sudáfrica no se ha quedado atrás, así que pendientes, le sigo colocando la mejor playlist de Colombia con los 40.

0: este fin de semana. 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
3: Un aguardiente antioqueño, modo mundial, se llama Modo Difícil, grupo firme, grupo frontera.

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0: J Balvin con Bizarrap así en la Music Session número 62. Ay, Dios mío, ¿cómo está de bueno el Mundial? Parcero, parcera, feliz tarde. Estamos escuchando la marca más viral de Colombia, Los 40.

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Tati Silvestre Dangón, lo poco que yo quiero. 3:45 y con esta canción me voy despidiendo, parcero, parcera. Ya se va a acabar el partido, quedan a 10 minuticos del partido México-Sudáfrica. 2-0 gana el combinado mexicano. Y nosotros nos oímos mañana, ya viene Camila, ¿no? Ella sí no les va a hablar del Mundial. Así que el Mundial llega hasta acá. Para que no se aburran. Sigan con la playlist más que perfecta, la gente que no le gusta el Mundial. Y los dejo con uno que estuvo en el Mundial, J Balvin, se llama Reggaetón. Pueden seguirme en Instagram, velázquez.radio. Nos vemos mañana a las 10 pilas. Chao, pues, permiso, los quiero, los amo. 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
2: Los 40. 4 de la tarde, 8 minutos. Gente, ¿cómo están? Bienvenidos a esta nueva hora de música en esta tarde mundialista, porque sí, hoy inició el Mundial de la FIFA 2026 y México se coronó como el primer ganador de este Mundial junto en su enfrentamiento versus a Sudáfrica. ¡Pendientes! Bienvenidos todos a Los 40. Vamos con música nueva de la W Sound número 09, Godzilla. J Balvin, Westcold y Obi on the drums. Súbale volumen a Los 40.

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Justin Bieber junto a J Balvin con su canción Sorry. Y J Balvin estuvo como uno de los cantantes que participó en la inauguración del Mundial 2026. Y no fue solo, fue acompañado con Ryan Castro. Definitivamente esa inauguración lo que demostró es que el poder latino y la música latina es la que manda. Seguimos con mucho más música en los 40. Nos vamos con clásicos. Byron Lee, esto es Raga Raga en los 40.

Escuchamos a la costeñita Aria Vega con su canción Ay Mama. Y les cuento que Shakira hace historia de nuevo con su canción A Die Die. Esta canción que es la oficial del Mundial 2026, que ya superó los 100 millones de vistas en la plataforma YouTube. ¿Quieres saber un poquito más sobre eso? Pues ya mismo a los40.com.co. Con otro clásico, Corona, con su canción A The Rhythm of the

0: Hamilton y DFCM con su canción Mi Gata Oficial. Y si está conectado con los 40, súbale volumen, porque sí, es la marca más viral, 90.3 Villavicencio.
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0: Vamos con más clásicos en Los 40. Me voy con Kelly y Wisin y Yandel. Esto es Burn It Up en Los 40.

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Chocolate. Con eso iniciamos una hora de música. Soy Camila Nao y me encanta, como siempre, acompañarlos en esta semana cortica. Hoy jueves 11 de junio del 2026, inicio oficial del Mundial de la FIFA 2026. Y un fin de semana corto, porque sí, este fin de semana que viene también es festivo. Subo el volumen al 90.3. Vamos con Rawayana y Messi Periné con su canción Hora Loca en los 40. Súbanle volumen.

Shakira con su canción Ciega, Sordo, Muda, este clásico en los 40. Y si usted se perdió la inauguración en los 40.com.co, tenemos el video. Así que vaya mismo, dele click.

el poder latino en el mundial. Y estamos de jueves, fin de semana que viene largo. Vamos con los hermanos Medina, estos somos prohibidos. Así que destápese una botellita de aguardiente antioqueño y brindemos salud con los 40.

Y su combo con su canción CLB, y les tengo chismecito de los famosos. Y es que Cris R confesó que no tiene relación con Karina García y dejó a todo el mundo como, y entonces todo era falso, todo era marketing, todo era mentira. Si quieres saber qué es lo que está pasando, en ella misma, los40.com.co. Me voy con el conejo malo Bad Bunny con su canción Nueva York, en los 40.

escuchábamos a Shakira junto a Alejandro Sanz con su clásico La Tortura. Y les cuento qué pasó de la realidad a la ficción. Y es que un periodista que estaba justo en una transmisión en vivo para su mega comunicación de DirecTV dejó tirado.

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con su canción Amén Bebé. Y con esta iniciamos una hora de música en esta noche ya. En las 40 de Camila Navi los acompaña si va en el trancón, si va en el transporte público, si va con el InDrive, si va para su casa, si están en modo chile, súbale volumen al 90.3 Villavicencio. Bienvenidos. Todos los éxitos. Vamos con este perreo de Seche, Ryan Castro y Kiva. Esto es Novio No, súbale volumen al 90.3.

éxito con su canción Mega Francesita. Y les cuento que ya nació el primogénito de Bless, el bendito Emanuel AQM. Sin embargo, Bless se encuentra en este momento en un

mujer fatal, Mon Laferte, con su canción Tu Falta de Querer. Esta canción que es icónica para todas las mujeres despechadas, porque sí, definitivamente refleja lo que es el despecho y el dolor por un corazón roto. Esta canción, en varias ocasiones, Mon Laferte ha dicho que es una representación y un desahogo de su momento más oscuro en la vida, que fue atravesar una ruptura dolorosa con su expareja. Y en esta noche me voy con el que está viral, Emil Rousseff, con su canción Va Uno a Ver y Ve en las 40.

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en su canción a Perros Salvajes y los 40 Colombia celebramos a las campeonas. Sí, en temas de mundial también celebramos a la selección colombiana femenina que conquistó la Liga de Naciones. ¿Quieres saber un poquito más sobre esta nota? Ingresa ya mismo a los40.com.co. ¡Felicidades! Con la costeñita Core y con su canción Guaypanela en los 40, Aria Vega.

mientras me curo del corazón, Karol G con su canción en esta noche. Y les cuento que en nuestro canal de YouTube Los 40 Colombia ustedes van a poder encontrar todas las entrevistas de Los Impresentables, el capítulo número 6 de Más de 40 y un nuevo capítulo sobre los archivos desclasificados y fenómenos aéreos no identificados de la Caja de Pandora. Pendientes. Vamos con Sebastián del Castillo con su canción para que echarnos mentiras en Los 40.

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